0: Buenas, buenas tardes, bienvenidos sean todos ustedes otra vez a través del 103.7 de tu radio. Yo soy Uriel Soto, te acompaño con toda la actitud de jueves, jueviernes, actitud además futbolera y de fiesta, señores, porque sí, la selección mexicana el día de hoy logró hacer sus primeros 3 puntos en la justa del fútbol más grande del mundo. Así que, híjole, estamos todos todavía eufóricos, todavía se reportan muchos lugares de aquí de la zona del Valle de México y también de la Ciudad de México, en donde las celebraciones no paran. Así que, pues bueno, creo que tenemos un jueviernes, casi pues lleno de muchas emociones, lleno de mucha euforia, lleno de mucha diversión. Donde quiera que te encuentres, si vienes manejando, si vas a ir a alguna de esas convivencias de celebración por el triunfo de la selección mexicana, pues bueno, hazlo con mucho cuidado. Recuerda siempre protegerte, proteger a ti, a los tuyos, a los que te acompañan en este recorrido. Quédate conmigo hasta las 9 de la noche. Te acompaño con toda la actitud al 103.7 a través de tu radio. Vámonos al corte comercial. Enseguida regresamos con mucho más.
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2: Las 6 de la tarde con 17 minutos. Continuamos en los éxitos de Cristal y te voy a dejar bailando con ese temazo musical. Pero antes, te informo del tiempo para esta tarde de jueves en el Valle de México. 19 grados centígrados con una máxima de 24 que la tuvimos en la tarde y una mínima de 14 grados centígrados en la noche. Prepárate porque tendremos 60% de probabilidad de lluvia en punto de las 7 de la noche. Baja después a 30% en punto de las 8 y las 9 de la noche. Así que si vas a andar en las calles del Valle de México en esos horarios, pues protégete. Muy bien. 6 de la tarde con 17 minutos. Es Rymix, es Juanes. Oye, mujer.

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11: Las 6:33.

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2: 6 de la tarde y 54 minutos. Esta de la época de las bandas, la arrolladora Banda Limón y el tema Cabecita Dura, aquí en Los Éxitos de Cristal.

0: Las 6 de la tarde con 57 minutos, continuamos. Estos son los éxitos de Cristal, pero ya estamos prácticamente despidiendo este segmento de buena música. Pero vamos a dar paso a disfrutar de la música del amor en Solo para Enamorados a través del 103.7 de tu radio. Así que no te despegues para que disfrutes de toda la música del amor y puedas, pues a lo mejor, echar a florecer alguna relación. Sí, aprovecha para dedicar alguna canción, algún tema que tú pienses que le puede gustar a tu chico, a tu chica especial. Y, por supuesto, puedan enamorarse o de ahí pueda tal vez nacer el amor. Saludos para Sandra, gracias por acompañarnos, hermosa. Un beso hasta la hermosa Colombia. Y dice por acá, feliz noche, y dice felicidades por la selección mexicana. Gracias, mi querida Sandra, que sí, la verdad, de mucha euforia, mucho, un maremoto de emociones que tuvimos hace un rato por la tarde. Y la verdad, seguimos emocionados, seguimos bastante emocionados, pero pues bueno, a concentrarse y a pues esperar que también el siguiente partido sea bastante bueno, ¿no? Que podamos tener otra vez la dicha de la victoria. Saludos también para Eva, buen provecho, Eva. Te mando un beso bien grande. Por acá nos comparte su comida. Veo por aquí una sopita como de verduras. Veo un bistecito muy sabroso. Híjole, qué sabroso. Y yo con el hambre que traigo. Ay, ay, ay. El hambre y el antojo. Es que a veces no tenemos hambre, pero cuando vemos fotos de este tipo, pues nos da el antojo. Y de que nos echamos un taco, nos echamos un taco, ¿verdad, señores? 6 de la tarde y 58 minutos. Vámonos al corte comercial. Regresamos a Solo para Enamorados.
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0: Las 7 de la noche con un minuto arrancamos con Zoe y el tema Soñé. Bienvenido a Solo para Enamorados.
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1: Las 7 de la noche con 8 minutos, Sin Bandera, entra en mi vida.
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1: Las 7 de la noche con 12 minutos, disfruta de Franco de Vita y Te Pienso, aquí en Solo para Enamorados.
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8: Las 7 de la noche con 18 minutos.

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7: Las 7:46 p.m.
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1: Las 8 de la noche con 3 minutos, Rayito Colombiano y el tema, Dama de Noche. No le cambies, son los sonidos de cristal.
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0: Las 8 de la noche con 13 minutos. De esta manera arrancamos los sonidos de cristal en el 103.7 de tu radio. Oiga, nos acompaño. Yo soy Uriel Soto y seguimos con ustedes hasta las 9 de la noche. En este momento tenemos una temperatura bastante buena y oigan, en este momento también se está dando lugar el segundo encuentro de la justa del fútbol más importante y es el segundo encuentro del grupo A, el grupo al cual pertenece México. Recordemos que está México, Sudáfrica, Chequia y también Corea del Sur. En este momento van 11 minutos del partido de Chequia en contra de Corea del Sur. Así que, pues estaremos informándoles el marcador para que también estemos enterados de cuánto quedan, cómo van avanzando también estos dos equipos y cómo van a ser los enfrentamientos con la selección mexicana. Así que, pues bueno, muy pendientes del marcador y por supuesto disfruta de esta noche a través del 103.7 y por supuesto también disfruta de la noche futbolera, noche en familia. Se viene un fin de semana bastante bueno. Vamos a empezar el día de mañana, viernes, fin de semana con buena información, con buen fútbol, con buenas cosas y además yo te hago la recomendación de que lo hagas en convivencia con la familia. Aprovechemos la oportunidad de que se está dando esta fiesta deportiva para poder pasar en familia. Vamos a agarrarlo de pretexto, ¿verdad? Además de divertirnos y pasarla muy muy bien. Vámonos a la pausa comercial, enseguida regresamos.
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1: Las 8 de la noche, 25 minutos. Saludos para el buen Uriel Cano y a toda la gente que anda trabajando todavía en las transmisiones automáticas en Cuautitlán, amigos. Que tengan una excelente noche y que sigan teniendo mucha, mucha chamba. Los dejo con música. Es Pesado, Loco.
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4: Las 8:30.
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1: Las 8:43.
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0: Ya son las 8 de la noche con 59 minutos. Terminamos con este tema de Grupo Frontera. Un solo corazón este que justamente queda para esta fiesta futbolera, ¿verdad? Señoras y señores, tenemos que despedirnos. Gracias por habernos acompañado. Yo soy Uriel Soto. Para mí fue un placer acompañarte. Te quedas con Carlos Force hasta las 12 de la noche. Te espero en punto de las 12 en el programa que tenemos preparado para ti en la cadena de Radio Cristal. Nos encontramos mañana en punto de las 9 de la noche. Que tengas un excelente cierre de jueves. Que descanses. Chao, chao.
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0: Las 9:01.

0: Las 9:09, ahí está la música del Conde y Germán Montero, te equivocaste.
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0: de la noche con 12 minutos. Bienvenidos sean, bienvenidas sean una vez más a las noches y los sonidos de cristal. Yo soy Carlos Force, te voy a acompañar hasta la medianoche con muy buena música, con chismecito, cristalazos del espectáculo, claro que sí. ¿Y cómo les fue en su tardecita? ¿Qué tal la resaca? A muchos ya les está haciendo resaca, ¿eh? Déjame decirte que muchos otros están apenas en pleno festejo. Y oye, aquí adelantito, simplemente aquí adelantito de la torre, de aquí de la López Portillo, de la Torre Grisel, simplemente estaban las banderas, ¿no? Los abanderados estaban ahí, de pronto echando grito y todo, festejando por su 2-0. Así es. Por el famosísimo 2-0. Muchos dicen que estuvo bueno, otros dicen estuvo muy bueno, otros dicen. Quedaron a deber y por supuesto yo soy de esa idea, ¿eh? Más de la segunda, quedaron a deber, claro que sí. Me faltó un gol, me faltó por poco y acierto completamente a la predicción. Yo dije Jiménez, Quiñones y otro de un defensa, llámese Johan Vázquez, llámese César Montes, que me lo echaron al final de cuentas. Y bueno, así la situación. Vamos a disfrutar de esta noche con muchas cosas interesantes. El Suave por aquí en la producción. Oye, también un buen gusto y un buen susto con los relatos del más allá. A partir de las 10 de la noche, vámonos a la pausa. Yo soy Carlos, te sigo acompañando hasta la medianoche.
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0: Las 9:15.
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0: Muy bien, ya a las 9 de la noche con 28 minutos. En ese momento ahí estuvieron los dos carnales, Me Derrito, Cielo de Estrellas, Trono de México, Grupo Gel, Carnaval de mi Pueblo y Por tu Amor he sufrido tanto, Alacranes Musical. Oigan, qué cardíaco el encuentro entre República Checa y Corea del Sur. En este momento ya empató Corea del Sur, así es que, bueno, vamos a ver qué sucede en el encuentro contra estos individuos. Es el segundo que vamos a tener, México-Corea. Vamos a ver cómo están ahí las aguas, ¿no? Todavía le quedan un ratito, le queda como media hora a este encuentro entre cardíaco y aburrido. Hay que decirlo así. Así es que no lo vea, mejor escuche el 103.7 hasta altas horas de la noche. Además, yo le voy a informar aquí todo lo que acontece en el minuto a minuto. Vámonos a la pausa, a las 9.29.
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1: Las 9:31.

0: Ahí estuvo Diana Vanoni, incapacitada. Así es, ya las 9:41 y estamos a nada de entrar a la sección más terrorífica de la noche. Así es que recuerda mandarme tus audios y algo sobrenatural que te haya sucedido a lo largo de tu vida. Puedes mandármelo por audio al WhatsApp de la cabina. Es el 55-5865-0532. Por supuesto, aquí sí te creemos. Ya a las 9:41. Oigan, recuerden también que los registros están habilitados para papá. Eso sí me mandas, ¿verdad? El registro para papá. No fuera un audio terrorífico, porque resulta que los fantasmas no existen. Pero cuando te sucede, ¿qué tal? ¿Qué tal? Ahí andamos chillando como ratas, ¿verdad? Andamos llorando, escondiéndonos atrás de las paredes. Bueno, te platico entonces. Tenemos registros para papá, por supuesto. Mándame sus datos, nombre, número telefónico, de dónde nos escuchan. Mándamelo al WhatsApp y ya, con eso lo registro. Porque Abel Maldonado, déjame decirte que Abel Maldonado está invitándolos a restaurante y salón de eventos Finca Maldonado, que se encuentra en Cuautitlán, México. Así es que papás de Cuautitlán o alrededor, les digo de Cuautitlán o de alrededor, porque luego también es un poco complicado llegar a los lugares, ¿no? A los sitios. Digo, hay quienes nos escuchan desde Texcoco en este momento, desde Huehuetoca, Hueypoxtla. Vamos a mencionar los más lejanos de aquí de la zona, de Cuautitlán. Hay quienes nos escuchan de Teotihuacán, entonces me dicen, regístrame, pero a la mera hora me andan cancelando. Así es que luego yo ya no les creo, ¿eh? Ya ni por ser creyente les creo. Así es que atención, papitos de Cuautitlán o alrededor, si creen que el día del evento van a poder trasladarse hasta allá, con gusto los registro. Va a haber fútbol, botanas, juegos, comida, regalos, muchísimas cosas, va que va. Así es que mándame tus datos y mándame también un audio terrorífico. Es más, esa va a ser la condición para que te pueda registrar esta noche, que me mandes un audio de terror, de algo que te haya sucedido, que hayas escuchado, que le haya sucedido a otra persona, algo que dé mucho mello. Vámonos a la pausa, ya a las 9:43.
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0: Ahí están los recoditos, ¡zúmbale!

0: Muy bien, ya a las 9 de la noche con 27 minutos en este momento. Así es, ya acabó el encuentro contra Corea. Así es, Corea, República Checa, quedó 2-1. A favor los coreanos ya. Ahora sí, ya con eso, a descansar un ratito y a esperarlos próximamente. Claro que sí, ya a esperar el siguiente encuentro. Yo creo que, ¿qué será? Un 2-0 México sobre Corea. No, yo creo que ahí sí 2-1, ¿eh? Ahí sí 2-1 y no nos vamos con saldo blanco, la neta. Bueno, muy buena noche a todos los que están caminando hacia su casa, a todos los que van rumbo al trabajo, todos los que ya nos sintonizan. Por acá el buen Daniel Ruiz, que ya se hace presente, también Miguelón. Oigan, tenemos historias bastante turbias, ¿eh? Tenemos una historia bastante loca. Les voy a platicar al rato de qué se trata, un relato 100% real, no fake, así es que espéralo. Esa era la condición, ¿no? Para registrarte, así es que registrado este papá que nos mandó su historia de terror. Vamos a la pausa, regreso con más.
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0: Las 9:59.

0: Las 10 de la noche con 9 minutos. ¿Cómo están? Bienvenidos sean a los relatos del más allá. Yo soy Carlos, sigo con ustedes acompañándolos. Ahora con esta noche de relatos nos comparten algunos bastante fuertes, el cual vamos a titular El baile del diablo. Y es una situación real, una situación que sucedió aquí en el Estado de México. Y no sé si tú has escuchado acerca de algún mensaje subliminal de alguna canción, algún mensaje oculto, algo que venga desde el más allá realmente. Una canción, una película, algún cortometraje, algo que se ha elaborado con la única finalidad de perturbar nuestra mente. Quédate porque justamente nos están compartiendo en este momento el relato exacto con todo y fragmento de canción, porque es una historia bastante perturbadora. Cuidado con lo que compras en los bazares, en las plazas. Cuidado, mucho cuidado.
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2: Pues mira, nos contaba nuestro pastor en mesa abierta que tuvo un caso que le llamaron unos hermanos porque su hijo estaba poseso, que tenían sospechas que se había drogado. Entonces fue nuestro pastor a la casa de los hermanos y la mamá y el papá chille, y que ya no sabían qué hacer con el muchacho. Entraron a su cuarto y su

0: cuarto estaba de cabeza, estaba destruido, la cama rota, el colchón rasgado, las paredes llenas de sangre, las cortinas tiradas, los focos explotados. Lo peor, así como te lo imaginas, así estaba su habitación del chavo. Y le dijo que sí estaba bien. Dice, es que, pastor, no estoy drogado, no estoy borracho. Es que ya van varias veces que el demonio ha venido a mí y me va, y dijo que me va a llevar. No se vaya, pastor, porque él dijo que iba a venir por mí a las 11 de la noche. Y sus papás no le creían. ¿Ves? Pues sí, pues dices, pues ¿cómo crees? Pero ¿en qué momento abriste las puertas? Fue cuando salió esa canción. El muchacho le gustó tanto que pues se enajenó en la canción y en, pues no sé, abrió puertas, no sé qué le pasó. Y escuchándola, porque antes se escuchaba esa en Ares, ¿te acuerdas? En la computadora, la bajabas por Ares. Tenía sus audífonos puestos y se empezó a posesar el muchacho. Y se le metió el diablo, viejo. Se le metió el diablo y el diablo le dijo que lo iba a matar. ¿Te acuerdas de lo que te dije de las entregas que hacen los famosos? Ah, bueno. Pues le dijo, no te apures, aquí voy a estar. Oraron por él, oraron por el muchacho. Estaban los ancianos pues son las personas que le ayudan al pastor. Llegan las 11 de la noche y se hace una neblina en su cuarto. Las puertas se cerraron, las luces se apagaron y el muchacho empieza a convulsionar y le empieza a cambiar la voz y empiezan a orar, a reprender, y el muchacho con una fuerza sobrehumana lo sostenía su papá, lo sostenían los ancianos, que pues, estaban, no son ancianos, no son viejitos, son las personas normales, fuertes, ¿no? Y se reía del pastor y de sus oraciones y le decía en una voz muy grave, ¿y tú quién eres? El pastor, te lo estoy resumiendo mucho, el pastor le dijo, yo soy un hijo de Dios comprado por la sangre de Cristo y en el nombre de Jesucristo te vas ahora al abismo por la sangre de Cristo que me compró. Y gritó, ¡no!
1: ¡No, no, no!
0: Se azotó el muchacho, se fue para atrás, se encendieron las luces y ahí quedó. Eso fue todo. Se fue eso que le estaba atormentando al muchacho. Esa es la historia de Dance with the Devil. ¿Cómo ves, viejo? ¿Cómo la ves?
2: Y todo inició justamente después de escuchar esta canción una y otra vez. Nos cuentan también que este disco, como tal, pues sí, esta melodía la adquirieron en un bazar, en un tianguis. Al joven le gustó mucho, entonces es un tema bastante complejo, es un tema de interés, porque no sabemos si alguien de forma maquiavélica, a alguien se le ocurrió crear esta obra de arte oscura, con la finalidad probablemente de perturbar almas de poseer almas, no se sabe. Lo que sí se sabe es que estas historias son 100% reales y llegan desde más allá del inframundo.
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2: Las 10:18.
4: Ciento tres.

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0: Las 10 de la noche con 30 minutos. Gracias por seguir aquí en los relatos del más allá. Hace rato platicábamos acerca de una historia, acerca de una canción misteriosa, una canción con maldición. Y es que a lo largo de la historia, varias canciones sí han sido señaladas como malditas. Algunas relacionadas con tragedias, por ejemplo, posesiones, incluso algunas pérdidas de algunas vidas. Sin embargo, hasta la fecha no hay una evidencia que demuestre que una melodía pueda provocar una posesión demoníaca. Lo que sí existe es una sugestión, quizá la sugestión, el poder de ella es tan grande que cuando una historia se vuelve tendencia, muchas personas comienzan a relacionar cualquier hecho extraño con alguna canción. Podemos recordar también algunas otras canciones, por ejemplo en Hungría, una llamada Gloomy Sunday. Durante décadas se dijo que estaba relacionada con decenas de suicidios, aunque los historiadores creen que fue una leyenda alimentada por la prensa. O una canción llamada también Love Roller Coaster de Ohio Players, que se difundió el rumor de que en la grabación se escuchaba el grito real de una mujer asesinada en el estudio. Por supuesto, nunca se comprobó y la banda también lo negó. O incluso una canción de Led Zeppelin. En los años 80 surgió la teoría de que al reproducirla al revés, contenía mensajes subliminales. Especialistas en psicología explican a este fenómeno como pareidolia auditiva, es decir, el cerebro interpreta sonidos ambiguos como palabras conocidas. Y podemos recordar algunos ejemplos también, ejemplos de canciones latinas, como el caso más famoso quizá de Las Ketchup con Acerejé. ¿Quién lo recuerda? Durante años circuló el rumor de que esa canción era un himno satánico y que incluso hubo quienes aseguraban que estaba prohibida en algunos lugares religiosos. Sin embargo, el supuesto mensaje terminó por ser falso, ya que el coro es una pronunciación deformada de la canción. O al menos eso es lo que se cuenta. Mago de Oz también hizo una canción. Entre algunos seguidores de esta banda, existe la leyenda de que al escuchar esta canción traerá contigo desgracia, mala suerte, debido a la intensidad de su historia y su temática trágica. Se llama Gaia la canción. Canciones de Gloria Trevi, por ejemplo, una llamada Ya No, a principios de los 2000 o en los 90. También se popularizó la idea de reproducir canciones al revés para encontrar mensajes ocultos o satánicos también. Muchísimas otras hemos escuchado accidentalmente o intencionalmente, simplemente con la finalidad de disfrutarlas, con la finalidad de escucharlas, o sí con la finalidad de morbosearlas también. No sé, es un tema bastante complejo. Curiosamente, las canciones que más miedo provocan no son necesariamente las más oscuras, sino aquellas a las que la gente les atribuye historias sobrenaturales. Y recordar, hasta hoy no hay ningún estudio demostrado que una canción pueda estar maldita, que lo haya demostrado. Pero las leyendas siguen vivas porque cuando una melodía se mezcla con el miedo, la imaginación hace el resto. Yo te pregunto, ¿tú te atreverías a escuchar una canción al revés? Una canción con mensaje subliminal. Una canción de la que todos dicen que nunca debió grabarse.
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1: Las 10:43.
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0: Muy bien, ya las 10:45 en este momento. Oye, y yo estoy viendo que toda la gente sigue celebrando, así es, toda la gente sigue con la euforia, de eso se trata. Qué bueno que lo hayas disfrutado, ¿no? Al final de cuentas, mira, sí, con errores y con toda la cosa que tuvo el encuentro de hoy. Y no es porque uno no esté conforme, ¿no? No es eso. Hay que ser objetivos. Ustedes saben que acá de este lado siempre se es objetivo, siempre se dice lo que está bien y lo que está mal también, ¿no? Y es con un solo propósito, un análisis ahí cortito. Sí, ¿no? La neta es que hay que decir las cosas de forma acertada. Y a ver, en resumidas cuentas, sí o no, se apoyó mucho a Brian Gutiérrez. Todos teníamos altas expectativas de este muchacho y claro, al final le ganó el pánico escénico, falló muchísimo. Yo no lo volvería a meter si fuera el técnico, no lo volvería a meter de titular en el siguiente encuentro, ¿no? Y la otra, ¿a quién más le dio pánico escénico? Un poquito a Fidalgo, también estuvo bien el cambio ahí, que lo sacaran. Gallardo también tuvo un poquito de pánico, Alvarado más o menos, al final el centro que le puso a Jiménez le salvó las papas, le salvó ahí todo. Y por supuesto, mira, justo estoy viendo una jugada de Brian Gutiérrez, le cometen falta, pero al final tuvo como dos claras, ¿no? No, tampoco muchas, sí tuvo como dos claras este chavillo y la neta no lo hizo. Y comparado con Morita, que entró 15 minutitos, 20 minutitos, no sé, pues sí se le vio carácter, se le vio actitud, así es que hay que tomar en cuenta esta alineación. Yo, ¿cómo sería mi futura alineación contra Surcorea? En la portería el Tala, que también tuvo un poquito de pánico escénico, pero bueno, es normal. Por derecha Sánchez, por izquierda Mateo Chávez, probaría a Mateo Chávez ahora. Por la central sería, digo, Montes ya no está expulsado, sería Álvarez y Johan Vázquez. Y en la media repetiría Fidalgo, Eric Lira y ahora sí de inicio a Morita. Y en la delantera creo que repetiría lo mismo, ya nada más para el cambio. No metamos a la hormiga, no está listo, hay que decirlo así, no está listo. Eso de que no, que se pone a correr para que canse a los jugadores, no es cierto. No hay que vender aire, no hay que vender humo, hay que decir las cosas como son. Alexis Vega definitivamente ni para titular ni para el cambio. Vamos a la pausa, ya a las 10:48.
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4: ¿A poco no se te antoja algo fresco, acidito, con mariscos? Hoy utilizaremos camarón mexicano para nuestro platillo sabio. Un orgullo de nuestra producción local que nos permite tener calidad y sabor los 365 días del año. Acompáñanos a preparar un aguachile de camarón con puré de camote.
5: Además, tras una separación de pareja, reajustar las cuentas es clave para la tranquilidad familiar. Pero, ¿cómo lograrlo sin desgastar tus finanzas? En este mes de la paternidad, analizamos la realidad económica de los nuevos hogares y te compartimos cuatro claves fundamentales para reorganizar tu dinero y construir estabilidad futura.
4: ¡Comenzamos!
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5: El camarón es uno de los productos pesqueros favoritos de las y los mexicanos, ya que además de que es delicioso, está disponible en el mercado durante todo el año. Además, nuestro país es el segundo mejor productor pesquero y acuícola de camarón en Latinoamérica, según un reporte de la Organización de las Naciones Unidas para la Alimentación y la Agricultura.
4: Su consumo aporta vitamina B12, B9 y B3, las cuales apoyan al metabolismo, al sistema nervioso y al sistema inmune. Sin duda es el candidato perfecto para el platillo sabio Profeco de este mes. Un delicioso aguachile de camarón con puré de camote. Una preparación fresca y con equilibrio de cítricos y picantes.
5: Atrévete a probar esta combinación gastronómica. Para esta receta necesitaremos los siguientes ingredientes: 500 gramos de camarón mediano o grande, sal, pimienta blanca molida, 120 mililitros de pulpa de maracuyá fresca, 180 mililitros de jugo de limón, un limón amarillo, jugo y ralladura, un pepino pelado, un chile serrano, un chile habanero pequeño, medio manojo de cilantro, 40 mililitros de aceite de oliva, una cucharadita de miel, y una cucharadita de salsa de soya.
4: Para la parte dulce del platillo, el puré de camote, ocuparemos 280 gramos de camote naranja, 2 cucharadas de mantequilla sin sal, 2 cucharadas de crema para batir, 1 cucharadita de miel de abeja, sal, pimienta negra molida, 1 pizca de canela en polvo, 1 cucharadita de aceite de oliva, 2 cucharadas de nuez, 2 cucharadas de queso de cabra.
5: Y para el emplatado necesitamos 1 taza de cebolla morada fileteada, 1 taza de pepino en láminas finas, 1 cuarto de mango petacón en cubos pequeños, medio manojo de cilantro criollo, 2 cucharadas de ajonjolí negro tostado, semillas de maracuyá y tostadas horneadas.
4: Ya con nuestros ingredientes listos, empezaremos con la preparación del aguachile. Comenzamos limpiando y abriendo los camarones con un cuchillo pequeño en corte mariposa para retirar la víscera. Una vez limpios, los colocamos en un bowl y les espolvoreamos sal y pimienta blanca. Después, los refrigeramos. Mientras tanto, licuamos la pulpa de maracuyá fresca, el jugo de los limones y la ralladura, el pepino pelado, el chile serrano y el habanero, el cilantro, el aceite de oliva, la miel, la salsa de soya y salpimentamos al gusto. Colamos la mezcla parcialmente para conservar un poco de textura. Luego, la agregamos al bowl de los camarones. Revolvemos y los dejamos de 5 a 7 minutos.
5: Para la preparación del puré de camote, comenzamos lavando y secando los camotes. Los llevamos al horno enteros con aceite y sal a 180 grados Celsius durante 50 o 60 minutos. El camote debe quedarnos muy suave para poderle retirar la cáscara sin dificultad. Lo machacamos y lo colocamos en un recipiente para reservarlo. A fuego bajo, en una olla, agregamos mantequilla y la crema para batir. Apagamos la mezcla antes de que hierva. Integramos esta mezcla al camote machacado con movimientos de abajo hacia arriba. Luego incorporamos la canela, la miel, el queso de cabra, la nuez y salpimentamos al gusto. Antes de servir es muy importante integrar a nuestro aguachile, el pepino, el mango y la cebolla.
4: Ahora sí, ya que tenemos ambas preparaciones listas, vamos al emplatado. En una tostada horneada, colocamos el puré de camote y el aguachile.
5: Terminamos con semillas de maracuyá, el cilantro, un poco de aceite de oliva y espolvoreamos el ajonjolí.
4: Ya tenemos listo nuestro aguachile de camarón. No olviden que el platillo sabio Profeco es fácil de preparar, tiene buen sabor, aporta un balance nutricional y rinde para varias porciones.
5: En este caso, esta preparación tiene un costo de 290 pesos y 94 centavos y está pensada para 6 porciones. Anímense a prepararlo y cuéntenos en nuestras redes sociales cómo les quedó.
3: Revista del consumidor.
4: En la familia hay temas que pocas veces nos atrevemos a tocar, pero es importante y útil hablar de ello. Uno de esos temas es ¿qué pasa con la paternidad y las finanzas tras una separación? Ya que reajustar las cuentas es clave para la tranquilidad familiar.
5: Y junio, mes en que se celebra la figura paterna, representa una oportunidad para reflexionar cómo ha ido transformándose este rol. Durante una separación de pareja se requiere reorganizar las finanzas para seguir cumpliendo con las responsabilidades y mantener el equilibrio personal.
4: Además, hay que tener en cuenta que este es un tema del presente, debido a que los cambios en la estructura familiar son cada vez más frecuentes. De acuerdo con el Instituto Nacional de Estadística y Geografía, en 2024 se registraron 161.932 divorcios en México, lo que equivale aproximadamente a 33 divorcios por cada 100 matrimonios.
5: Sin duda, este contexto refleja que las separaciones forman parte de la realidad actual y que cuando ocurre no solo implica una transformación emocional. Pasar de un sistema compartido a uno individual exige una administración consciente, ordenada y sobre todo alineada con la situación. situación presente.
4: En otras palabras, se necesita mantener un equilibrio financiero que implica cubrir responsabilidades compartidas como el sustento de hijas e hijos mientras se solventan los gastos propios. Es común enfrentar pagos como renta, servicios individuales, traslados o el equipamiento de un nuevo hogar.
5: Muchas veces esto ocurre con el mismo nivel de ingresos o incluso uno menor, lo que hace indispensable replantear la administración del dinero para que la nueva realidad no genere desgaste o desequilibrios. Para que puedas organizar tus finanzas de la mejor manera en esta nueva etapa, aquí te dejamos cuatro claves fundamentales. Toma nota.
4: Clave número uno, redefinir el punto de partida. Antes de decidir, es fundamental tener claridad sobre la situación actual, ingresos, deudas y gastos. Este diagnóstico permite construir un presupuesto realista.
5: Clave número dos, priorizar con visión integral. Las obligaciones legales, como la pensión alimenticia, son pilares del presupuesto, pero deben analizarse junto con los gastos básicos personales y el ahorro. El objetivo es cumplir con los compromisos sin comprometer tus finanzas.
4: Clave número tres, ajustar el estilo de vida. Intentar mantener el mismo nivel de gasto que se tenía antes de la separación quizá no sea posible. 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
2: Qué bello, qué bello. Ya las 10:59.

Las 11:11, tiempo de pedir deseos. Claro que sí, con ese número cabalístico que para muchos es así como muy importante, ¿no? Porque es un espejito, ¿no? Es de acuerdo a la creencia de cada quien. Y hablando de cosas así, de bolas de cristal, aunque no sea la noche de la bola de cristal, fíjate que las predicciones están a todo lo que da. Ahora con estos resultados, todo el mundo está prediciendo por redes sociales, todo el mundo saca que si el ajolote, que si el perrito que predice los resultados, que si el gatito, que si yo mismo hago esos pronósticos tan acertados. Obviamente alguno de tantos le va a atinar, ¿no? No se dejen ahí sorprender que si hoy sí le atinó, ya van dos resultados, el que le atinó al 2-0 a favor de México y 2-1 a favor.

0: de Corea. O sea, no se deje engañar. Al final, hay quienes dicen 3-0, 1-0, o sea, y dicen pronóstico y predicción cumplida y bla, bla, bla, ¿no? Pero dentro de toda esta cuestión de creerse así como que un tipo Nostradamus, la neta es que hay mucho charlatán, mucha charlatanería. No olvidar también que en Los Simpson, en alguna ocasión también salió un capítulo. Ves que dicen que los Simpson le atinan a todo, ¿no? Entonces salió un capítulo donde está el mismísimo Cristiano Ronaldo tocando la puerta de Homero Simpson porque se va a llevar a cabo justamente un encuentro entre México contra Portugal. Es una final de un evento en Estados Unidos, quién sabe, ¿no? Eso es lo que dicen los Simpson. Así es, ya sabes que le atinan a todo. Así es que una teoría más, teoría conspirativa. ¿La vas a creer o crees que está bastante descabellado el asunto? No sé, ¿podríamos ser finalistas? ¿Tú qué crees?
1: ¡Claro!
0: ¿Tú qué crees? Hay que creer cosas chistosas, diría el Chicharito. Ya las 11:13, vámonos a la pausa, regreso con más. Ojalá que sea predicción cumplida de los Simpson.
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0: Las 11:14.
3: Ciento tres.

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0: Ya a las 11:30, así es, saludamos por acá a Angélica Falcón, que ya se hace presente, a Marina, por acá a Betsy también, Betty de Coacalco, que nos dice que le deben una playera ahí en su trabajo. Muy bien, saluditos a todos en el Valle de México, Susu Jones, que ahí nos manda una imagen. Ah, es que, ¿sabes qué? Subimos el flyer, por supuesto, de los relatos del más allá, que ya se acabaron. Pero si te los perdiste, también puedes encontrar mucha de esta info, muchos de estos relatos en el canal de YouTube. Corre a seguirlo, ahí está el link en el estado de WhatsApp, va que va. Ese link te va a redireccionar a un canal de historias de terror. Por supuesto, todas las semanas estamos subiendo contenido. Ya a las 11:30, vámonos a la pausa, regreso con más.
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0: Ahí estuvo la diferencia de Don Chente Fernández y El Recodo, ya a las 11:45. Me gusta este álbum, tributo al rey con banda, a los grandes hay que hacerles tributo. Vámonos a la pausa, yo soy Carlos, te sigo acompañando 15 minutos más, ya en la recta final.
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0: las 11:52.
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0: minutos en este momento, así es, buen bloque musical, ya con esto nos despedimos, nos retiramos, gracias por haber estado en este espacio, gracias por haberme acompañado. Oye, ya es viernes, pero no, todavía no. En unos segundos la cuenta regresiva y será viernes, fin de semana, por fin, bendito fin de semana. Oye, gracias otra vez más, una vez más. Gracias, gracias, tú que estás ahí en el trabajo, en la casa, donde quiera que estés. Yo soy Carlos y me puedes seguir a través de @RadioCristalMX. No te olvides de darle ahí clic al enlace en los estados de WhatsApp que subimos. Y por supuesto de ver todo el contenido del canal de YouTube también. Ahora sí me voy, sean felices. Excelente, excelente. Ya viernes, ahora sí, ya 12 de junio 2026. Te recuerdo, Exitómetro de Cristal a las 12 del día. Y pues ya, ahorita se quedan con Uriel. Luego mucha música para ti. Luego, ¿qué más? Diana Santana en la mañana. Luego Uriel, luego yo, Exitómetro de Cristal. Y así nos la seguimos, va que va. Saluditos a todos, descansen, sueñen bonito, sueñen con los angelitos. Vamos a hacer la meme. Sayonara.
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3: 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Siempre, sin jamás partirte. Y cuando decidas irte, llévame, Señor, contigo. Porque el pensar que te irás me causa un terrible miedo. De si yo sin ti me quedo, de si tú sin mí te vas. Llévame en tu compañía donde tú vayas, Jesús. Porque bien sé que eres tú la vida del alma mía. 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Por eso más que a la muerte, temo, Señor, tu partida. 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

0: ¡Olis, crayolis! ¿Cómo estamos? Oigan, excelente viernes. Bienvenidos y bienvenidas una vez más, Cadena Radio Cristal. Oigan, ¿cómo andamos? ¿Bien? ¡Qué bueno! Me da muchísimo gusto de verdad poder acompañarte y poder complacerte con la buena música que Radio Cristal tiene para ustedes. En la producción y en los controles está el suave. Detrás de este micrófono yo soy Diana Santana, ¡no hombre! Y hoy te traigo, ya empezó este ambiente futbolero, así que hoy te traigo algunos datos curiosos que tienen que ver con este evento deportivo, el más grande a nivel mundial. ¿Quieres saber de qué se trata? Quédate con nosotros.
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0: Gracias, público de madrugada. Qué bueno que nos están escuchando. Oigan, ahí les va el primer dato curioso, público. Fíjate bien, uno de los episodios pues más sorprendentes en la historia de esta justa deportiva pues ocurrió en 1966, cuando la copa fue robada durante una exhibición en Londres. La policía pues realizó una búsqueda intensa, pero quien finalmente encontró la copa fue un perro llamado Pickles, que la descubrió envuelta en papel debajo de unos arbustos mientras paseaba con su dueño. El perro pues obviamente se volvió una celebridad nacional y hasta apareció en programas de tele, así que ¡vientos, Pickles! Vámonos a la pausa, no le cambies.
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0: Estamos de regreso y seguimos platicando justamente de algunos datos curiosos acerca de esta fiesta futbolera más grande del mundo. Y fíjate que la mayor goleada registrada ocurrió en 1982. En ese torneo, la selección de Hungría derrotó a El Salvador con un impresionante marcador, imagínate, 10-1. El partido pues rompió varios récords, incluyendo la mayor cantidad de goles anotados por un equipo en un solo encuentro. Hasta hoy, después de 4 décadas, ninguna selección ha logrado superar esta marca. Vámonos con más, no le cambies.
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0: Oigan, y ya por último publicó el último dato curioso. Cuando se organizó la primera fiesta futbolera en el mundo, pues era muy diferente a la actual. Muchas selecciones europeas no querían hacer el largo viaje en barco hasta Uruguay, que podía durar varias semanas. Por eso no hubo fase de clasificación. Los equipos fueron invitados directamente y solamente participaron 13 selecciones, muy lejos de las 48 que competirían pues en futuras justas. Aún así, ese torneo pues marcó el inicio del evento deportivo más visto del planeta. Oigan, nos vamos, gracias. En la producción de los controles, el suave. Detrás de este micrófono soy Diana Santana. Cuídate mucho. Bye, bye.
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0: Amigos, amigos, amigos, ¿cómo están, chiquillos? Qué placer acompañar a cada uno de ustedes en este viernes. Gracias, Dios, es fin de semana, viernes 12 de junio del 2026. Saludamos con mucho gusto desde la cabina más hermosa de todo este planeta, que es la de cristal. Gracias, en verdad, está Emiliano en la producción. Mi nombre es Manuel Barrón. Bienvenidos todos a los grandes grupos en esta madrugada, que de verdad deseamos que este fin de semana, este arranque de fin de semana, sea lo mejor para ti. Un fin de semana bastante, bastante futbolero. ¿Qué tal les fue ayer en el partido? Bastante, bastante intenso, ¿no? Pero bueno, tenemos mucho más.
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1: Bueno.
2: Sergio.
1: Hola, mi amor.
2: Oye, te llamo para decirte que no voy a poder ir a la cena de tu cumpleaños, porque sabes que acaba de llegar una amiga de Puebla y me invitó a salir con unas amigas.
1: Pero tú me dijiste que vendrías.

0: Bonitas canciones estas de los grandes grupos. ¿Cuántos recuerdos, verdad? Cada canción un recuerdo, cada canción una persona. Cada persona, digo, cada canción tal vez una ausencia, ya sea física o espiritual, pero bueno, cada canción tiene su esencia, su chiste, ¿no? Pide una canción, la que tú quieras. Ahí está el teléfono, ahí está el WhatsApp, así que aquí te espero.
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0: Para todas las fábricas que nos escuchan, ¿cómo están? Muy buenos días, ¿qué tal va el turno, eh? Algunos salen a las 7 de la mañana, otros tantos un poco más tarde, lo que sea. Aquí los acompañamos con muchísimo gusto. Gracias. Comuníquense ahora.
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0: mis queridos amigos, en este viernes fin de semana les deseamos a ustedes que pasen unos días muy agradables ahí en su casa. Seguramente van a descansar, van a disfrutar a sus familias, tal vez van a salir. Si salen con mucha precaución, revisen el carro y regresen también con mucho cuidado. A nombre de Emiliano, soy su amigo y servidor Manuel Barrón. Muchísimas gracias, nos escuchamos el próximo lunes. Cuídense mucho y pórtense muy bien.
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Estate, Señor, conmigo, siempre, sin jamás partirte. Y cuando decidas irte, llévame, Señor, contigo. Porque el pensar que te irás me causa un terrible miedo. De si yo sin ti me quedo, de si tú sin mí te vas. Llévame en tu compañía donde tú vayas, Jesús. Porque bien sé que eres tú la vida del alma mía. 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
1: Las 6 de la mañana con 2 minutos. Arrancamos con Luis Ángel el Flaco y el tema para ti, papá, en este mes de los papás, aquí en Cristal 103.7. Buenos días.
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Las 6 de la mañana con 7 minutos, la banda MS desde Mazatlán, Sinaloa, con el tema Por este amor, disfrútalo. Buenos días, estás en Cristal, temperatura 14 grados en el Valle de México.

0: Buenos días, bienvenidos sean todos ustedes a través del 103.7 de tu Radio FM. En este momento son las 6 de la mañana con 13 minutos. Buenos días, estás en Cristal, señoras y señores, bienvenidos. Bienvenidos, yo te acompaño, mi nombre es Uriel Soto. Ya sabes que para mí es un placer estar contigo, disfrutar contigo de este espacio musical, informativo y también de buena vibra, porque trataremos de llevarte la buena vibra para que despiertes y arranques con toda la actitud, porque señoras y señores, llegó el fin de semana por fin. Estamos listos para disfrutar del fin de semana, listos para disfrutar de las actividades que tengamos pendientes para este fin de semana, pero también listos para el descanso, oigan, sí. Qué bonito, descansamos, además tenemos fiebre futbolera, tenemos actividad deportiva, evidentemente en la televisión vamos a poder estar viendo los juegos y demás cosas, conviviendo en familia, así que creo que vamos a comenzar un fin de semana bastante bueno, ¿no? Me parece que es un fin de semana bastante lleno de cosas, así que quédate con nosotros, acompañados hasta las 9 de la mañana el día de hoy, en presencia o más bien en ausencia de mi queridísima Diana Santana. Y hoy me dijo, oye, Uriel, es que hoy quiero dormirme un poquito más tarde. Y dice, ay, ando bien desvelada, como que ya se me ve la ojera, la pata de gallo por acá. Y me quiero ver radiante. Entonces le dije, Diana, pues duérmete otro poquito, no pasa nada. Hacemos el cambalache del turno. 6 de la mañana y 14 minutos, vámonos al corte comercial. 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
0: Las 6:16.
2: Ciento tres punto siete.

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1: Las 6 de la mañana con 20 minutos, temperatura 14 grados en la zona del Valle de México. No hace tanto frío, pero de todos modos, llévate suéter. Ya sabes que luego cambia el clima bien feo.

0: Las 6 de la mañana con 25 minutos. Que no se te haga tarde, apúrate. Cámbiate rápido, báñate bien. Arréglate bonito, que te veas bien guapetón, bien guapetona para esta mañana, para que disfrutes de este viernes. Estamos en fin de semana prácticamente, señores. Estamos arrancando con toda la actitud al 103.7. Prepárate para disfrutar de este viernes. Que no se te haga tarde. Recuerda que todo lo que es bien se hace, bien termina y buenos, con buenas cosas nos trae por añadidura. Así que yo te recomiendo desde este momento, ya que te estás levantando, levántate bien. No te levantes con flojera, con ganas de no hacer nada, renegando. Acuérdate que la bendición más grande es volver a despertar un día más. Así que celébralo, celébralo, despiértate con todas las ganas del mundo. Arranca bien la mañana. Si te vas a despertar, despiértate bien. Si te vas a poner tus chanclitas, póntelas bien. Si te vas a meter a bañar, báñate bien, tállate bien. Huele rico cuando salgas. Si te vas a cambiar, cámbiate bien, combínate bonito, que te veas bien guapetón, bien guapetona. Si te vas a peinar, peínate bonito, así con su gelecito y todo. Que te perfume, que tengas un excelente día y, por supuesto, que disfrutes al 103.7 con la actitud a todo lo que da. Viernes y tenemos buenas cosas de las cuales vamos a platicar en esta mañana. Y acuérdate que también hoy tenemos el aviso de el no circula para esta mañana. Así que bien atentos los vehículos con engomado de color azul y terminación de placas número 9 y número 0, porque ellos tendrán que descansar. Así es, señores. Descansan durante todo el día y esta normativa se aplica para aquellos vehículos que cuenten con hologramas de verificación número 1 y también número 2. Así que, híjole, ve, antes de que salgas de casita, vete a dar una vuelta al carrito, chécale las placas. Si tienes placa con terminación 9 o con terminación 0, o de lo contrario, visualizas que en tu engomado es de color azul o tienes el holograma de verificación número 1, número 2, mejor ni te arriesgues, no salgas con el coche. Vamos a ser sinceros, todavía no es quincena, quincena va a ser hasta el lunes. Entonces lo que no queremos es, desequilibrar nuestra economía de este fin de semana. A lo mejor teníamos pensado disfrutar de un fin de semana en el cine, en el parque. Gastarnos un dinerito ahí en el fin de semana, y si te ponen una infracción de tránsito, no te va a alcanzar, así que mejor ni te arriesgues, ¿verdad? Hoy nos vamos en transporte público, hoy nos vamos en carreta, en burrito, en lo que sea, pero el carro se queda a descansar. Pues bueno, recomendaciones para esta mañana: tápate bien, no está haciendo demasiado frío, tenemos 14 grados centígrados en la temperatura del Valle de México, pero De todos modos, trata de llevar contigo un suéter desde este momento. Igual, si tienes oportunidad de cargar en tu bolsa, llevar en tu coche, llevar contigo un paraguas. Un paraguas, ¿por qué? Porque ya saben que más tarde se viene la lluvia tremendo y nos sorprende de una manera impredecible. Entonces, hay que cargar con las cosas, ¿por qué? Porque por si acaso, ¿no? Porque ya saben que el clima últimamente ha estado demasiado, pero de verdad demasiado loco. Vámonos a la pausa comercial. 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
1: 6:38 a.m. Que no se te olvide nada para llevar al chamaco a la escuela. Agarra el lonche, agarra la cartulina, agarra la maqueta, que no se te vaya a olvidar nada. Y por supuesto, apúrate porque si no, llegamos tarde. Te dejo con música. Cristian Nodal, adiós amor, no le cambies. 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

0: Las 6:41, que no se te haga tarde, apúrate, métele nitro, pero de todos modos, a pesar de eso, maneja con mucha precaución. No se te olvide usar el cinturón de seguridad, utilizar las intermitentes. También, si todavía no has salido de tu casa, recuerda, échale una checada al carro. No nada más le cheques las llantas y la gasolina, chécale el aceite si es que vas a manejar hacia un lugar lejano. Checa bien el líquido de los frenos, chécale el anticongelante, chécale todos los elementos al vehículo para que no tengas ninguna complicación en tu viaje. A donde quiera que vayas, no importa que te hagas 20 minutos a la chamba, pero en ocasiones llegan a pasar los accidentes o los percances con el vehículo. Se te poncha una llanta en la esquina de la casa, híjole. Qué cosa, da hasta coraje, señores, ¿verdad? Pero bueno, 6:42, platicamos hoy 12 de junio de una efeméride muy interesante. Cada 12 de junio se celebra el Día Internacional del Doblaje. Esto para rendir homenaje a todas aquellas personas que se dedican a poner voz a distintos personajes de forma profesional. O sea, a los actores de doblaje que tienen un papel sumamente importante. Y es que el doblaje de voz es un proceso que consiste en la grabación y sustitución de voces de personajes reales o de alguna animación en un medio audiovisual, ya sea cinematográfico, televisivo o tal vez también radiofónico. Mediante recursos digitales se hace con la finalidad de que el doblaje pueda dar personalidad y voz y también caracterización a personajes en otros idiomas. Esto es muy interesante y es muy importante tomar conciencia de la importancia que tiene un actor de doblaje en el medio artístico. ¿Por qué? Porque gracias a ellos nosotros visualizamos las películas que vemos en el idioma que conocemos, incluso con algunos regionalismos que también nosotros conocemos. Por eso las entendemos, ¿no? Porque obviamente quienes saben hablar inglés, francés, japonés y entienden el idioma de las películas que están visualizando, pues ellos no tienen ningún inconveniente. Ellos pueden ver la película en el idioma original, pero lo van a entender. Pero nosotros que no hablamos ninguno de estos idiomas, evidentemente necesitamos a fuerza de un actor de doblaje que haga la adaptación del guión de la película para que pueda ser entendido por todos. Es por eso que muchos actores de doblaje en ocasiones andan por ahí peleando, pues, unas cositas que evidentemente se les tendrían que dar, cosas, exigencias que ellos quieren tener también, buenas cosas, no sé, un poco más de foco, un poco más de importancia al oficio, a la profesión más bien del actor de doblaje. Pues bueno, 6:44, vámonos al corte comercial. 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
1: Las 9 de la mañana con 50, las 6 de la mañana y 53 minutos. Continuamos con buena música. Ya andamos, ya no sé, ya nos pegó la levantada temprano, señores. Te dejo con tema musical del Charro de Huentitán y Roberto Carlos. Híjole, México y Brasil unidos, dos grandes voces, aunque mal paguen ellas.
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0: las 6:57 a.m. Señoras y señores, estamos en el horario en el que cuando te bajas del carro, del camión o del transporte escolar o de la combi, te pegas la corrida con todo para que no te cierren la puerta de la escuela, ¿verdad? Atentos, mamás, papás, de todos aquellos que están llevando a los chamacos. Sí, les va a tocar hacer eso si todavía no están llegando a la puerta de la escuela. Se bajan y ¡córrele! ¡Córrele porque te cierran la puerta de la escuela! Todavía es viernes, señores. Todavía es uno de los días de la semana con actividades que tenemos importantes. Como lo es, por ejemplo, la escuela, como lo es, por ejemplo, también el trabajo. Así que no demos todo por perdido. Todavía tenemos que echarle ganas este día. Ya a lo mejor mañana será otra cosa. Bueno, evidentemente para los que mañana no trabajan. De entrada para los chamacos, para los chavos que estudian, mañana descanso. Eso. Y para los que trabajamos, pues ni modo, le tenemos que echar las ganas también. Y para los que no trabajan, híjole, pues, qué envidia. Qué envidia, señores. Vámonos a la pausa comercial. Buenos días, estás en Cristal. Ahorita regresamos.
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0: Las 7:01 a.m, arrancamos esta segunda hora de programa con Son de Vainilla y el tema Amor. Vamos a bailar. 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
1: Las 7:04.
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1: Las 7 de la mañana con 7 minutos, Beto Zapata, mi padre, mi mejor amigo, aquí en Cristal 103.7.

0: Las 7 de la mañana con 11 minutos. Feliz viernes, feliz fin de semana. Con la actitud del 103.7. Hoy 12 de junio es momento de celebrar y felicitar a los cumpleañeros de esta mañana. Y para eso tenemos en esta línea telefónica a mi querida Marisol, que nos escucha en este momento. Marisol, ¿cómo estás? Buenos días.
1: Buenos días, muy bien, gracias.
0: Me da gusto saludarte, Marisol. ¿Cómo te sientes el día de hoy?
1: Muy bien.
0: Eso es todo. ¿Al 103.7 o no?
1: Sí, claro.
0: Eso, como debe de ser. Oye, ¿a quién queremos felicitar en esta mañana?
1: A mi sobrina, Mariana, okay, que hoy es su cumpleaños.

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1: Ok. Ok, oye, mi querida Marisol, está entrando la llamada y Mariana no tiene línea en ese teléfono. Algo decía un mensaje, evidentemente no lo podemos pasar al aire, pero no pudimos hacer contacto, oye. ¿Por qué? ¿Qué onda?
2: No sé, siempre le marco.
1: Sí, algo decía de que no podía recibir llamadas o algo así. Uno de esos mensajes de contestadoras, ya los conocemos, ¿no? Perfecto, pero mira, no te preocupes, vamos a desearle una bonita, un bonito día, un bonito cumpleaños a Mariana Espinosa. ¿Tú quieres darle unas palabras en este momento, mi querida Marisol?
2: Sí, muchas felicidades, hija, a ti y a tu hermano, que cumplan muchos años más, que Diosito les dé mucha salud y que los cuide siempre. Ya saben que yo siempre me acuerdo de ustedes. Muchas felicidades, hija.
1: Perfecto, mi queridísima Marisol. Creo que, ¿será que nos están llamando en este momento? Tenemos una llamada, vamos a ver si será ella. Hola, buenos días. Hola, ¿cómo estás? Ok, ¿me permites tantito? Ok, Marisol, entonces, muchas felicidades para mi querida Mariana Espinosa. Yo pensé que nos estaba marcando Mariana, oye, yo dije, a lo mejor le salió la llamada y dije, nos está llamando ella, perdóname.
2: Sí, no se preocupe.
1: Perfecto, mira, ahí le mando un pedacito de las mañanitas a Mariana Espinosa con todas las ganas y por supuesto, de parte de toda la producción de Cristal 103.7, de parte mía, le deseamos un feliz cumpleaños, que tengas un bonito día, Mariana, disfruta, cómete un pastel completo, que tengas muchos regalos, mucha paz, mucha salud, mucha prosperidad y que este año que inicias sea mucho mejor que el que acabas de terminar. Y por supuesto, aquí están tus mañanitas.

0: Felicitarte. Qué bonitas son las mañanitas, señores. Muchas, muchas felicidades para mi querida Mariana Espinosa. Que tengas un excelente día. Mi querida Marisol, ¿qué le vas a regalar a Mariana?
1: Pues, no sé, es que casi no nos vemos.
0: Ok, bueno, ya le regalaste una bonita serenata, no pasa nada. Yo te recomendaría, regálale un pastel, eso estaría rico, ¿verdad?
1: Sí.
0: Perfecto. Marisol, que tengas un excelente día. Muchísimas gracias por haber hecho contacto con nosotros.
1: No, muchas gracias a ustedes.
0: Gracias, que tengas un bonito día. Oigan, pues vámonos al corte comercial. Enseguida regresamos con mucho más a través de Cristal 103.7.
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2: Las 7:17.
3: Tres.

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2: Las 7 de la mañana con 21 minutos es la banda Renovación. Todo que ver aquí en Cristal, en el 103.7.
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1: Es el vagón chicano y el tema, la moneda. 7:24, no le cambies.
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0: Ya son las 7 de la mañana con 27 minutos. Señoras y señores, tenemos datos interesantes y tenemos otra celebración interesante para el día de hoy, 12 de junio. Hoy es el Día Mundial contra el Trabajo Infantil. Esto es muy importante. Esto es para creación de conciencia. Tiene el objetivo de denunciar la explotación infantil que se lleva a cabo en muchos países del mundo, donde se obliga a los niños a trabajar, negándoles todo derecho a la educación, a la salud y a una vida plena que les permita su desarrollo y bienestar integral. Este lema de la campaña del 2025 es uno de los que para el Día Mundial contra el Trabajo Infantil es: los avances son claros, pero aún no queda mucho por hacer. Aceleramos nuestros esfuerzos. Esto, según la Organización de las Naciones Unidas, que también se ha unido en este movimiento en contra del trabajo infantil. Y es que tenemos que mencionarlo, hay ocasiones en las que, y creo que no nos van a dejar mentir muchos radioescuchas, muchas personas que pues nos tocó desde muy pequeños tal vez trabajar, señores, y creo que no está mal. Creo yo, podemos entrar en mucha controversia con ese tema, pero no vamos a tratar de hacerlo de esa manera. Evidentemente, creo yo que no está mal el hecho de trabajar, de aprender a ganarte una moneda. Ciertamente sí, lo que este Día Internacional busca es no promover la explotación de los niños. Pero claro, no es malo a lo mejor enseñarle a los niños, darles educación sobre la economía, sobre el comercio, sobre muchas cosas para que también ellos tengan una manera clara de ver cómo funcionan las finanzas, cómo funciona el dinero. Pero lo que está mal en esto es quitarles a los niños la libertad de ser niños, o sea, de jugar, de divertirse, de salir con los amigos, de ir a una fiesta, de salir al parque. Y en cambio, pues ponerlos a trabajar en contra de su voluntad. Pues bueno, esto es lo que se celebra, señoras y señores. Y con esto vamos a tener un tema bastante interesante para platicar el día de hoy. Pero mientras tanto, vámonos a un corte comercial y ahorita regresamos con más.
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1: Las 7 de la mañana con 36 minutos, Saúl el Jaguar, el tema, Habla tu ex. Híjole, qué buena canción. Esta tiene actitud de viernes, aquí en Cristal 103.5.

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1: Las 7 de la mañana con 39 minutos. Seguimos con temas, con actitud de fin de semana. Edwin Luna y la Tracalosa de Monterrey. Borracho de amor. No le cambies.

0: este loco corazón que me emborracha de amor, dice Edwin Luna y la Tracalosa de Monterrey en este tema musical. 7:43 PM, continuamos. Esto es Buenos Días Cristal. Y traemos toda la actitud de fin de semana, porque ya estamos a punto de iniciarlo. Oigan, seguimos platicando hoy acerca del Día Mundial contra el Trabajo Infantil. Pero ahora vamos a darle un giro al tema para poder platicar acerca de los las profesiones o los oficios a los que los niños se quieren dedicar. Sí, justamente, el trabajo infantil no es lo más recomendado. Claro que siempre es bueno instruir y orientar a nuestros niños de qué manera pueden ellos, pues, comenzar a inmiscuirse dentro del mundo, tal vez del comercio, tal vez del mundo de la economía, enseñarles a cómo ahorrar, a cómo generar una moneda, tal vez. Es una buena idea, es una buena pauta, pero ¿qué dicen los niños mexicanos de a qué se quieren dedicar cuando sean grandes? Esto es parte del ¿Sabías qué? De esta mañana. ¿Tú sabías que según las encuestas recientes sobre aspiraciones infantiles en México, las respuestas más comunes para los niños es ser futbolista o ser policía? Súper interesante. Y para las niñas, ellas siempre dicen, bueno, actualmente dicen que quieren ser profesoras o maestras o también futbolistas. La verdad es que la influencia del fútbol hoy en día está bastante presente en los niños mexicanos y quieren ser futbolistas, tanto niños como niñas, ¿eh? Buenísimo. Además de esto, están ganando popularidad profesiones relacionadas con el internet y las redes sociales, tales como ser youtuber, ser influencer, ser streamer, ser creador de contenido digital, etcétera, etcétera. Otras profesiones que siguen apareciendo con frecuencia son, por ejemplo, médico, veterinario, psicólogo, cantante, chef, ingeniero, astronauta y también el de maestro. En resumen, es que los niños mexicanos también, pues poco a poco con el paso de los años, han ido combinando profesiones tradicionales como, por ejemplo, la de futbolista, médico, maestro, policía tal vez, y las van mezclando con nuevas aspiraciones ligadas al mundo digital, como por ejemplo las que mencionamos, ser influencer, ser streamer, ser creador de contenido, aunque esto no es como, no es lo mejor, no sería lo mejor, evidentemente. Una profesión sería muy buena, no sé, a lo mejor la de ser médico, ser veterinario. Esa es una profesión bastante noble, que hoy en día los chiquitines piensan de una manera justamente noble en apoyo a los animalitos. Súper bueno. Pregunta para esta mañana para que podamos participar juntos y que podamos pasarnos una mañana increíble. Tú, cuando eras niño, ¿qué te acuerdas que querías ser cuando fueras grande? Sí, en aquel entonces decíamos, híjole, yo cuando sea grande quiero ser tal cosa. Quiero ser astronauta, quiero ser doctor, quiero ser futbolista, quiero ser cantante. ¿Tú qué querías ser cuando eras niño? O más bien, cuando eras niño, ¿qué querías ser cuando fueras grande? Y platícame si lo lograste. Si no lo lograste, no pasa absolutamente nada. Vámonos al corte comercial. Enseguida regresamos.
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0: Ya son las 7 de la mañana con 56 minutos. Ya estamos cerrando la segunda hora de este programa con la actitud del 103.7 en este, pues ya prácticamente arranque de fin de semana. Acompáñate de la buena vibra y acompáñate, por supuesto, de la buena música, buena información en este y todos los programas del 103.7 de tu radio. Tenemos preguntas en esta mañana, andamos con la gente, andamos de chismosos, ya saben que a mí me gusta meterme en la vida de los demás. Andamos preguntándole a la gente, cuando eran niños, ¿qué querían ser de grandes? Y ojalá que nos pudieran platicar si lo lograron o no lo lograron. Recuerden que si no lo lograron, no pasa absolutamente nada. Les voy a ser bien sincero. Yo cuando era niño decía, de grande quiero ser tal cosa. ¿Y qué creen? No me dediqué a eso en lo absoluto. Las cosas de la vida van pasando, señores. Solamente Dios y la vida y el destino saben por qué no te dedicaste a lo que te dedicaste y por qué te dedicas a lo que te dedicas el día de hoy. ¿Qué dice por acá mi querida Gisela con la participación de esta mañana? Hola, Gis.
1: Hola, Ariel, muy buenos días.
0: Hola.
1: Gisela saludándote y escuchándote hoy desde muy tempranito.
0: ¡Eso!
1: Y obviamente yo soñaba siempre con ser maestra cuando era niña. Y claro que lo logré.
0: ¡Eso!
1: Ya tengo casi 11 años ejerciendo esta profesión.
0: ¡Qué bonito! ¡Qué bonito, Gisela! Muchísimas felicidades. Qué bueno que tú sí fuiste de las que tuviste la oportunidad de ejercer lo que querías ser de grande cuando eras pequeñita. Por acá Almendra Caballero dice que ella quería ser enfermera o doctora. ¡Qué padre! ¡Buenísimo! Por acá dice, yo quería ser astronauta. Teléfono con terminación E6085, Ninel, me parece. Bueno, el contacto dice Ninel. Ella decía que quería ser astronauta. ¡Wow! Una buena profesión. De las que son también difíciles de hacer. Pues bueno, señoras y señores, vámonos al corte comercial. Enseguida regresamos con mucho más. 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
0: Las 8 de la mañana con un minuto, arrancamos esta tercera hora de Buenos Días Cristal con la Arrolladora y la Zona de Amigos. No le cambies.

Las 8 de la mañana con 4 minutos, dice Julián Álvarez. Pongámonos de acuerdo, chiquitilla. ¿Se va a hacer o no se va a hacer? Porque nada más me traes con que sí, con que no, y ya ni sé qué onda. No le cambies, estás en Cristal.

0: Las 8 de la mañana con 10 minutos. Continuamos con Actitud de Viernes en el 103.7 de tu radio. Oigan, la pregunta de esta mañana es: ¿tú cuando eras niño, qué querías ser de grande? Ojalá que lo hayas podido lograr. Yo les voy a platicar ahorita en un ratito. ¿Qué quería yo ser de grande cuando yo estaba chamaco? Híjole. Yo quería hacer muchas cosas, pero había una en específico que me gustaba. ¿Y qué creen? No me terminé dedicando a eso. Para nada. Es más, ni me imaginaba que estaría aquí. Hoy estaría aquí sentado detrás del micrófono con ustedes, acompañándolos, ¿verdad? Ni me lo imaginaba. ¿Qué dice por acá el buen Johnny?
1: Hola, ¿qué tal? Muy buen día, Chris Altim.
0: ¿Qué onda?
1: Bueno, cuando yo era pequeño quería ser piloto aviador.
0: Ok.
1: Y ahora que crecí ya me doy cuenta, tengo vértigo a las alturas.
0: Ok. No,
1: es difícil cuando voy a visitarlos,
0: okay,
1: cruzar el puente peatonal.
0: ¡Hoy Méndez!
1: Excelente día.
0: Excelente día, mi buen amigo Johnny. Oye, ¿tanto así de verdad? O sea, ¿hasta el puente peatonal? Híjole, no, para nada pudiste haber sido un buen piloto aviador. Imagínate el vértigo que sentirías en las alturas hasta allá arriba. Híjole, no, no, no, no. Qué bueno que no lo fuiste, amigo. Por una parte, qué bueno, es lo que yo les decía. Solamente la vida, el destino, Dios o quien ustedes quieran sabe por qué no nos dedicamos a eso y por qué hoy en día nos dedicamos a lo que nos dedicamos. Señores, antes de irme al corte comercial, les recuerdo que junio es el mes de papá. Es el mes más padre, señores. Y por supuesto, en Cristal 103.7, que también es la estación más padre, tenemos sorpresas para el consentido de papá, señores. Atentos, señores, tenemos algo para su consentido. No, no para su hijo, no. No, ni para la niña tampoco. No, dije consentido. Bueno, a lo mejor también la consentida, ¿verdad?

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10: Las 8 de la mañana con 16 minutos, otra vez Maelo Ruiz y el tema Yo Soy el Malo, aquí en Buenos Días Cristal, no le cambies.
11: ¿Siento tres?

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2: Buen día. A mí me hubiera gustado ser doctora.
3: Ok.
2: Pero pues las posibilidades no alcanzaron.
3: Exacto.
2: Pero estoy en una farmacia y ya tengo 35 años.
3: Oye, súper bien. Muchísimas felicidades. Gracias. Que tengas un excelente día. Las 8 de la mañana con 20 minutos son los cuisillos. Aunque me duela.
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1: Las 8 de la mañana y 24 minutos, llega Luis Ángel el Flaco y este temazo en este mes más padre. Para ti, papá, aquí en Buenos Días, Cristal. No le cambies.
2: Tres punto siete.

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21: Las 8:31.

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1: Hola, Uri, buenos días. Espero que tengan un increíble viernes.
2: Gracias.
1: Yo cuando era pequeña quería ser soldado.
2: Ok.
1: De las fuerzas especiales.
2: Ok. Pero
1: pues no se pudo.
2: Ok, bueno, oye, ¿qué profesión tan interesante? Gracias, mi querida Beth, que tengas un excelente viernes. 8:38 a.m. Es Juan Gabriel y Natalia Lafourcade. Ya no vivo por vivir.
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0: Las 8 de la mañana con 44 minutos, señores y señores, ya casi nos vamos a retirar del primer turno. Nos queda todavía un bloque más de buena música, buena vibra y buena información. Y buena plática con los radioescuchas, platicando de que cuando éramos niños, ¿qué queríamos ser de grandes? ¿Qué dice por acá, Sandra? Buenos días.
1: Hola, Uri. Buenos días. Un excelente y bendecido viernes.
0: Gracias.
1: Yo de niña soñaba con ser azafata.
0: Ok, bien. Oye, bueno.
1: Me imaginaba con mi traje lindo, mis zapaticos altos.
0: Ok.
1: Nada. Es como ve uno las azafatas.
0: Claro.
1: Pero lastimosamente no pude con ese sueño.
0: Uy,
1: porque no me dijeron que por mi estatura.
0: No puede ser.
1: Quería. Entonces me tocó desistir.
0: ¡Híjole!
1: Porque pues siempre la estatura mínima es de 1.60.
0: Ok.
1: Y pues hasta allá no llego.
0: Ok.
1: Entonces, ese era mi sueño.
0: Ok, mi querida Sandra, muchas gracias. Te mando un beso bien grande. Gracias por compartirnos la historia. Fíjate, no sabía que para ser azafata tendrías que tener al menos una estatura promedio. Bueno, en aquel entonces, cuando tú lo intentaste, era 1.60. No sabemos si ahora sea más o se siga estableciendo esa estatura de 1.60 para las azafatas. Oye, dato interesante, no lo sabía. Muchas, muchas gracias. Vámonos al corte comercial. Ya casi nos despedimos, pero regresamos todavía con un poquito más de música.
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0: Las 8:48.
19: Ciento tres punto

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1: Las 8 de la mañana y 52 minutos es el Trono de México. El tema, creí, no le cambies, ya casi nos vamos.
2: Siete.

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1: Las 8 de la mañana con 55 minutos, señores. Noticia de última hora. Las plataformas de redes sociales, Facebook e Instagram, acaban de caer. Sí, por si te metiste a tu Facebook, a tu Instagram y no pudiste entrar o te decía que tenías que volver a iniciar la sesión. No, no te hackearon, no. Nadie te quiere hackear, no te preocupes. Noticia de último momento, hay que esperar. Obviamente son plataformas que tienen también sus fallos en el sistema. Solamente hay que esperar para que se vuelva a lo mejor a restablecer la conexión y podamos volver a entrar a nuestras redes sociales. Las 8:56, Rubí Escobar, no se pueden enterar.
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0: no se pueden enterar, dice Rubí Escobar. Para todos esos que andan ahí con algún amor imposible, señores. Ya son las 8 de la mañana con 59 minutos. Me toca despedirme de ustedes. Gracias por habernos acompañado. Yo soy Uriel Soto. Te voy a dejar en las manos de Diana Santana, que ahora campechaneamos el turno. Quédate disfrutando de este día, que sigas teniendo un excelente viernes. Gracias por habernos acompañado. Sigue disfrutando de Radio Cristal. Chao, chao.
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1: Las 9 de la mañana con 9 minutos. Oigan, aquí está la música de Ariel Camacho. Se llama Te Metiste. ¿Cómo andamos? ¡Excelente viernes! ¡Es viernes, público!

Las 9 de la mañana ya con 12 minutos. Buenas, buenas. ¿Cómo estamos? Hoy es viernes. Hay que saber.

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2: La música del Recodo y Vicente Fernández se llama La Diferencia, 9 de la mañana con 18 minutos.

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1: Vámonos con más música. A las 9 de la mañana con 21 minutos es Gerardo Reyes. Se llama Los consejos de un padre.
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1: Uy, qué buena rola. 9:00 a.m. ya con 24 minutos. Es el toro del corrido, Lupillo Rivera. Se llama Esclavo y Amo.
2: Tres.

0: las 9 de la mañana con 26 minutos, 9 con 26. Por acá dice, Oli, soy Moraima, escuchándote como siempre, excelente día. Una rebanadita de pizza con café y un taco de milanesa. Oye, Moraima, espérate, muy temprano, ¿no? Para echar pizza. El taco de milanesa, bien, el café bien, pero la rebanada de pizza siento que es demasiado temprano. Por acá, hola, buenos días.
1: Hola, Dianita, buen día. Yo me desayuné un huevito con arroz y un cafecito con leche.
0: Ok, muy bien. Saludos por acá, terminación 7959. No, 7359 dice, ¿qué necesito para registrar a mi papá para las llantas? Marcarme, únicamente marcarme a la cabina, échenme llamadita, voy a habilitar mis líneas en este momento, de aquí hasta las 10 de la mañana, ¿ok? Habilito mi línea telefónica, 5558-650532 y terminación 33, márcame y registro a tu papi para que pueda participar por ese juego de llantas. Voy a la pausa comercial, no le cambies, 9:27.
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0: Las 9 de la mañana con 32 minutos son los dos de Tamaulipas. Esto se llama Ayúdame, no le cambies.

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1: ¿A quién saludo por la uno? Hola, buenos días. ¿Quién habla?
2: Hola, buenos días, Adriana.
1: Hola, Adriana, ¿cómo estás?
2: Bien, ¿y tú?
1: Muy bien, gracias. ¿Qué pasó, Adriana?
2: Ay, solo llamaba para registrar a mi papá para el juego de llantas.
1: Ok, ¿y en qué municipio nos están escuchando?
2: Ay, en Ecatepec.
1: ¿Colonia?
2: Vista Hermosa.
1: Ok, no me vayas a colgar, Adriana, por favor, y con mucho gusto registro a tu papi. 25 minutos y las 10, aquí está la banda MS.
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1: Ahí te va, chiquitita, como te quiero, preciosa.
2: ¡Ay, dolor! De las buenas, de las buenas.
1: Escúchame bien.

0: De las buenas, público, de las caras, de las chidas, de las cortavenas, de las que dices, ¡es viernes! Y sí, valió la pena equivocarme. Por acá Paco dice, buenos días, Diana, que tengas un excelente día. Desayuné una torta de tamal y en un ratito más dice que va a ir por un refresquito de etiqueta roja. No, espérate. Todavía es muy temprano para andar tomando refresco, Paco. Una botellita con agua, no sé, aparte el calorcito está bueno. Saludos, Dianita, excelente viernes, ya estamos con actitud al 103.7, muchas gracias, Marina. Nacho dice, para registrarme para las llantas, Ignacio Vázquez, de Temascalapa, Estado de México, a marcarme. Tengo habilitadas mis líneas telefónicas, con gusto te registro. ¡Olis! ¿Quién habla?
1: Hola, compi, buenos días.
0: Hola, compi, ¿cómo estás?
1: Bien, ¿y tú?
0: Muy bien, aquí, mira.
1: 103.7.
0: Eso, Tilín, como debe de ser. ¿Cómo andas, compi? ¿Cómo te llamas?
1: Roberto Magaña, para que...
0: Roberto, ¿en dónde andas, Robert?
1: Pues mira, yo soy de... pero ahorita voy para Utrepa.
0: Ok, ¿y para qué te registras? Más bien, ¿para qué te reportas, verdad?
1: Para registrar las llantas, compi.
0: Ok, perfecto, pues no me vayas a colgar y con mucho gusto yo te registro, ¿sale?
1: Gracias.
0: ¿Quieres mandar saludos?
1: Pues para todos los radios.
0: Ok.
1: Pues,
0: saludo para toda la banda que nos está escuchando. Mándanos a la pausa comercial. Roberto. No, dice Roberto, yo. Para eso te pagan a ti.
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0: ¿A quién saludo por acá? ¡Olis! ¡Buenas, buenas!
26: Hola, Dianita, buenos días.
0: ¡Qué rollo! ¿Cómo te llamas?
26: Me llamo Pablo.
0: ¿Pablo? ¿Qué?
26: Y soy aquí de Cuautitlán.
0: Ok. ¿Hablas para registrarte para las llantas?
26: Primero, para saludarte.
0: Ah, muchas gracias.
26: Y segundo, sí, para registrarme para las llantas.
0: Porfa. Ah, yo pensé que segundo, para enviarte unos chilaquiles o algo por el estilo, no manches,
26: claro,
0: Pablo.
26: Ahorita hacemos el envío, ahorita lo solicitamos y hacemos el envío, claro que sí, ¿por qué no?
0: No me cuelgues, por favor, y te registra con mucho gusto, ¿sale?
26: Muchas gracias.
0: Gracias.

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1: Las 9:52 de la mañana, la música de diferente nivel se llama Linda Morenita, no le cambies.

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1: ¿A quién saludo por acá, Olis? Buenas, buenas.
2: Muy buenos días, Janita, muy buenos días.
1: Buenos días, ¿quién habla?
2: Habla el señor José Luis Cortés.
1: ¿Qué pasó, José Luis? ¿En qué puedo ayudarte?
2: Quería reportarme para ganarme unas llantitas.
1: Ok. No me cuelgues y con gusto te registro.
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1: Buenos días, las 10 de la mañana ya con un minuto. Así estamos iniciando estos 60 minutos dedicados a tus recuerdos, a tus memorias, con la única industria que no contamina, industria de Cristal.

0: Las 10 de la mañana con 8 minutos, 18. Oigan, vámonos con este tema de José José. Yo te invito para que te pongas en contacto conmigo. ¿Cuáles son tus memorias?
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0: Las 10 de la mañana ya con 11 minutos, la música de José José, con lo que cerramos este primer bloque musical de tus memorias. Yo te invito para que te pongas en contacto conmigo a través del 5558-6505-32. Por aquí dice, buenos días, quiero mandarle un saludo a mi flaquito David, que lo amo como no tiene idea y siempre estaré para él en las buenas y en las malas, de parte de su güerejita. Tú también repórtate, cuéntame cuáles son tus memorias. Voy a la pausa, no le cambies, 10 de la mañana ya con 12 minutos.
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0: Oigan, y ahora sí, me voy en vivo y a control remoto con Pipe Gómez. Allá está Goyito desde Chevrolet. Así que, Pipe, cuéntamelo todo, por favor, amigo. Buenos días.
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0: Recuerden, estamos justamente aquí el fin de semana para que todos se encuentren súper bien y vengan a darle este regalo a papá. Vámonos a una pausa, muchachos. Nosotros continuamos.
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15: Las 10 de la mañana con 18 minutos. La temperatura actualmente 19 grados, una máxima de 23 y una mínima de 13.
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Las 10 de la mañana con 21 minutos. Repórtate a través de un mensaje en el 5558-6505-32. Aquí está la música de Rafael. Se llama Toco Madera.

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2: Las 10 de la mañana con 28 minutos. Oigan, y ustedes también sigan atesorando memorias, pero con su Chevrolet. Para eso, voy en vivo y a control remoto con Pipe Gómez y Goyito. Síguenos contando, por favor, Pipe, adelante.
3: Gracias, Dianita. 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Seguimos por acá con más.
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2: las 10 de la mañana con 33 minutos. Continuamos en este viaje a través de tus recuerdos, a través de tus memorias.
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0: Oiga, llegamos a un recorrido a través de tus memorias. ¿Qué te parece esta canción? 1992. La agrupación Los Bukis. La voz de Marco Antonio Solís se llama Quiéreme.
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las 10 de la mañana con 40 minutos. Aquí está la española más mexicana, Rocío Dúrcal. Se llama Tú que fuiste. Me están solicitando algo del señor Joan Sebastián. Saludos para la señora María Camargo de parte de Angie.

0: Quiero mandar un saludo para el señor Antonio Olivo Luna, que el día de mañana estará cumpliendo 90 años. Muchas felicidades.
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1: 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Las 10 de la mañana con 47 minutos. Oigan, y seguimos avanzando en estas tus memorias. Nuevamente hago enlace en vivo y a control remoto desde Chevrolet. Allá está Pipe Gómez. Adelante, Pipe, sígueme contando. Buenos días.
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2: 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Vámonos a la pausa.
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esta canción de Leo Dan. Prácticamente estamos terminando estos 60 minutos dedicados a tus recuerdos, a tus memorias. Se llama ¿Qué tiene la niña? 5 minutos y las 11. 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
2: Las 10 de la mañana con 58 minutos, último enlace que hacemos en vivo y a control remoto con Pipe Gómez desde Chevrolet. Pipe, adelante, ¿cómo vamos a cerrar con broche de oro? Cuéntanos.
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1: Las 11 de la mañana con 6 minutos, 11 con 6. Aquí está la música del Mimoso. Se llama Se fue mi viejo. No le cambies. Es el 103.7. Buenos días.

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1: Las 11 de la mañana con 9 minutos. Se llama Esperando Verte Venir.
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0: las 11 de la mañana ya con 12 minutos, 11 con 12, momento de irme a la pausa comercial. Oye, pero antes yo te quiero invitar para que te reportes conmigo en el 5558-650532. Es el número que te va a conectar directamente a la cabina del 103.7. La pausa, no le cambies.
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7: Las 11:17.

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1: ¡Ay, no más! ¡Échale capaz! Ya a las 11 de la mañana con 22 minutos. A bailar pasito duranguense. Se llama Si tú te fueras de mí.

0: Oiga, ya las 11 de la mañana con 25 minutos. 11 de la mañana con 25 minutos. Y pues bueno, ayer se llevó a cabo la inauguración de esta fiesta de fútbol. Y entre los artistas invitados estuvo nada más y nada menos que mi Belinda público.
1: Aquí estoy, tú también.
0: Y entonces yo me metí a redes sociales y empecé a ver una criticadera de que si Belinda, que ese ovni no estaba como acorde para la inauguración y que mejor se hubiera puesto algo que representara más a México, que si los pantalones ya casi se le caían. Bueno, pues ahí te va. Dices tú, pantalón de mezclilla y un corset, pero mi Belinda iba cara. Mi Belinda iba cara, público. Se estima que entre el pantaloncito y el corset que justamente Belinda lució el día de ayer, pues tiene un valor de chacachachán, 600,000 pesos. 600,000 pesos. Y vas a decir, ay, ¿cómo crees? ¿Por? Pues bueno, seguramente muchos de nosotros vimos que el pantalón que ella traía tenía muchísimos brillitos, muchos, muchos brillitos. Para ser exactos, 70,000 cristales de Swarovski. Si tomamos en cuenta que el costo base de cada cristal es de $0.25, el valor de todos los brillitos fue más o menos de $17,500, o sea, unos 350,000 pesos mexicanos. Los puros brillitos, ¿eh? Aparte, los que llevaba en el corset. Así que ahí bajita la tenaza, ahí bajita la mano, dirás tú, es un pantalón y un corset, pero mijo, con lo que Belinda traía puesto, acabamos de pagar nuestra casa de Infonavit. Imagínate un atuendo de poquito más de 600,000 pesos, más de $500,000 en un pantalón y en un corset. Vámonos a la pausa comercial, las 11 de la mañana con 27 minutos, 11:27, no le cambies.
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0: Saúl el Jaguar, fuga con el Jerry Coronel, se llama Luna, las 11:31.

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1: Oigan, por acá dice, saludos desde Nicolás Romero, de parte de Eva, dice, ya quisiera yo, aunque sea una piedrita de esas de las que traía la Beli en su...

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1: Las 11:38.
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0: Las 11 de la mañana con 40 minutotes, 11 con 40. Híjole, qué bárbaros. Fíjate lo que me dice el Roberto. Dice, órale, ahora sí estás desquitando la quincena. qué feo que sean así con uno, ¿eh? O sea, nada más falta uno y no, que te agarras vacaciones cada que quieres, que no sé qué. Y cuando uno está chambeando, ay, qué bueno que ahora sí desquitas la quincena, qué feo. 55-58-6505-32, las 11 de la mañana ya con 40 minutos. Bueno, 11:41, acaba de cambiar el reloj en este momento. A manejar con precaución, aquí los vamos acompañando en este viernes 12 de junio de este 2026. Soy Diana Santana y estoy completamente en vivo. Voy a la pausa, no le cambies.
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0: Oigan, y nuevamente es momento de hacer enlace con Pipe Gómez en vivo y a control remoto. Cuéntamelo todo, Pipe. ¿En dónde estás en este momento? Adelante.
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3: 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Dianita, muchas gracias. Vamos a una breve pausa porque, ¿qué crees? Les vamos a platicar de todo lo que tenemos el día de mañana. ¡Vámonos!
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0: 11:46.
8: Ciento tres punto siete.

0: Oigan, saludos para la Fabiux, que ya está en sintonía. Buenas.
1: Hola, Dianita. Buenos días, Radio Cristal.
0: Buenos días.
1: Un fuerte abrazo para todos y que tengan un lindo y maravilloso fin de semana.
0: Gracias.
1: Cuídense mucho y que mucho éxito en cabina para todos. Fuerte abrazo. Es parte de Jerónimo Juárez de la Tortillería Meneses de Coajimalpa. Saludos y bendiciones.
0: Te mandamos un abrazo totototote. Y por acá, ¿quién saludó, Liz?
2: Pues dicen que la mona, aunque se vista de seda, buena se queda. ¿De qué le sirve tanta belleza? Tanto que gasta en sus trajes y es una señora insoportable.
0: ¡Ay, ándale! Su mayor hater de la Belinda, oye. Ni Ángel Aguilar se atrevió a tanto, tú. Me despido, muchas gracias. Quédate, por favor, con Carlos. Yo soy Diana Santana. Regreso al ratito, 6 de la tarde. Si Dios quiere y tú me lo vuelves a permitir. Que sigas teniendo un excelente viernes. Te dejo besote tronado. Bye, bye.
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0: Oigan, y antes de despedirme, por supuesto que tenía que volver a hacer contacto con Pipe Gómez y Goyito de la Sierra. Que no, hombre, tienen información muy importante para todos nuestros radioescuchas. Así que, Pipe, adelante, síguenos contando.
5: Gracias, Janita. 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
3: Esta es la oración del mediodía.
10: Tus exigencias, Señor Jesús, no lastiman. La fiesta de tu Sagrado Corazón es, en gran parte, la celebración de la misericordia de Dios, que se expresa por una parte en que tú, Señor, eres exigente con tus discípulos. Lo que pides no lastima. porque tu yugo es suave y tu carga es ligera. No es como los yugos de los fariseos que consistían en el peso de la observancia de un sinfín de preceptos que se observaba para dominar y someter a la gente. En cambio, tú, Señor, eres manso y humilde de corazón, eres bondadoso y con la capacidad de ceder ante el sufrimiento del otro. Por eso, lo único que nos puedes ofrecer es descanso, es decir, una tranquilidad que nos ayude a tener esperanza.
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9: El ángel del Señor anunció a María
11: y concibió por obra del Espíritu Santo.
9: Dios te salve, María, llena eres de gracia, el Señor es contigo. Bendita eres entre las mujeres y bendito el fruto de tu vientre, Jesús.
11: Santa María, Madre de Dios, ruega por nosotros los pecadores, ahora y en la hora de nuestra muerte. Amén.
9: He aquí la esclava del Señor.
11: Hágase en mí según tu palabra.
9: Dios te salve, María, llena eres de gracia, el Señor es contigo. Bendita eres entre las mujeres y bendito el fruto de tu vientre, Jesús.
11: Santa María, Madre de Dios, ruega por nosotros los pecadores, ahora y en la hora de nuestra muerte. Amén.
9: Y el Verbo se hizo carne
11: y habitó entre nosotros.
9: Dios te salve, María, llena eres de gracia, el Señor es contigo. Bendita eres entre las mujeres y bendito el fruto de tu vientre, Jesús.
11: Santa María, Madre de Dios, ruega por nosotros los pecadores, ahora y en la hora de nuestra muerte. Amén.
9: Ruega por nosotros, Santa Madre de Dios,
11: para que seamos dignos de alcanzar las promesas de nuestro Señor Jesucristo. Amén.
9: Oremos. Infunde, Señor, tu gracia en nuestros corazones para que los que hemos conocido por el anuncio del ángel la encarnación de tu Hijo Jesucristo, por su pasión y su cruz, seamos llevados a la gloria de la resurrección por el mismo Jesucristo nuestro Señor.
11: Amén.
9: Gloria al Padre y al Hijo y al Espíritu Santo,
11: como era en el principio, ahora y siempre, por los siglos de los siglos. Amén.
9: Ángel de Dios, que eres mi custodio, ya que la soberana piedad me ha encomendado a ti, ilumíname, guárdame, rígeme y gobiérname.
11: Amén.
9: Que el auxilio divino permanezca siempre con nosotros.
11: Amén.
9: Y la bendición de Dios Todopoderoso, del Padre, del Hijo y del Espíritu Santo, descienda sobre ustedes y les acompañe para siempre.
8: Amén. 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
1: Y a las 12 con 6 minutos, un buen San Lunes es lo que necesitamos. Ahí está la Tracalosa de Monterrey.

0: Pero si apenas es viernes, ya pensando en el San Lunes, de veras, ¿eh? Ya las 12:10, qué buen descanso tuviste ayer, juevesito, hoy a reanudar actividades. Bienvenidos sean. Yo soy Carlos, te voy a acompañar un ratote hasta las 3 de la tarde con muy buena música, cristalazos del espectáculo también. Y por supuesto te dejo el teléfono de aquí de WhatsApp, de atención aquí en cabina, para que registres a papá, 55 5865 0532. El Suave por acá en la producción también. Bienvenido Suave, bienvenido tú también, Radio Escucha, amado, querido, que estás aquí hasta las 3 de la tarde. 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Ya las 12:10, súbele de aquí hasta las 3, el Exitómetro de Cristal.
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3: 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Ya me fuera, mi querido Carlos.
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2: Las 12:16.

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2: Las 12:19.
1: Tres punto siete.

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1: Las 12:22.
2: Tres punto siete.

0: Muy bien, ya a las 12 con 26 minutos. Ahí estuvo Exterminador, mi viejo. Vete, vete con Luis Ángel el Flaco. Y Frontera, un solo corazón. Oye, ¿cómo se vivió ayer? Así es, te fuiste al Ángel Suave. ¿Qué hiciste? Cuéntamelo todo. ¿Cómo estuvo la euforia? Dicen que hubo hasta pelea y toda la cosa, ¿verdad? Así es. Les agarró la lluvia por ahí haciéndose tendencia. Muchas personas tapándose con lonas de los manifestantes, de las manifestantes. Y bueno, ya ahí evidenciándolos a todos en las redes sociales, haciendo el chistosito, ¿no? Haciéndose el chistosito para todo el mundo. Y bueno, pues sí, hay que respetar lo que no es de uno, hay que respetar todas las situaciones, hay que ser empáticos, claro que sí, y hay que reconocer que nos faltó muchísimo, pero muchísimo fútbol, claro que sí. Sobre todo la estrategia, ¿no? Del Vasco. Yo siento que por ahí le falló bastantísimo, le falló meter de entrada a Gilberto Mora. Eso lo vengo repitiendo una y otra vez. Y acerté a un poquito, ¿no? A la predicción de ayer. Por lo menos acerté a dos: gol de Jiménez, gol de Quiñones. Y por supuesto, el siguiente encuentro, ¿cuánto crees que queden? Anticipándonos un muchito, todavía falta mucho, así es, ¿cuánto crees que queden? Yo sí creo honestamente que un... Mira, si Vasco hace las cosas bien, ya depende de él, no depende de los jugadores, como él dice. Depende del Vasco, si hace las cosas bien, quedamos un 2-1 a favor, obviamente. Ya a las 12:27 vamos a hacer un enlace más con nuestros amigos de GMC en Cuautitlán. Así es, Buick, GMC, Cuautitlán. Pipe Gómez por allá está ya más que listo. También está Goyito de la Sierra. Así es que vamos a hacer un enlace, no le cambies, yo soy Carlos, te acompaño hasta las 3 de la tarde.
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1: Ya las 12:39, ahí está la adictiva, escondidos.

0: Ya las 12 con 42 minutos. En este momento, oigan atención a todos los papitos, los padres de familia del Valle de México. Les tengo un notición y es que, por supuesto, inician los registros a partir de ahora. Mándame tus datos 58650532. Repito, 55 58 65 05 32 por WhatsApp. Mándame todos tus datos, nombre, número telefónico, edad, de dónde te reportas, porque ahí te va. 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
1: ¿Claro?
0: Así es, en Cuautitlán, México. Si tú eres de allá o de la zona o alrededor, o no importa si estás lejos, pero no hay problema por transportarte hasta Cuautitlán, entonces mándame tus datos y te registro. Va a haber mucho fútbol, eso sí es un hecho. Botanas, música en vivo, comida, regalos, juegos, así es que no te pierdas esta gran convivencia. Vámonos a la pausa, ya las 12:43. Yo soy Carlos, te sigo acompañando hasta las 3 de la tarde.
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0: Las 12:47.

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1: Ahí está la música de Grupo Duelo, Te Cura el Tiempo, ya a las 12:51.
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0: bien, ya a las 12 con 56 minutos. Ahí estuvo Anillo Grabado de los Huracanes del Norte, Duelo Te Cura el Tiempo y Morena con la Arrolladora. Por acá saludamos a Ivón Berenice Reynoso. ¿Cómo puedo participar por este post que acaban de poner en los estados de WhatsApp? Bueno, fácil y sencillo, mándenme datos de papá y los registro. Y ya lo demás es en el transcurso de los días, va que va. Así es que mientras vamos con los registros. Y también te platico que hay llantas, por supuesto. Oye, me voy a la pausa rapidísimo, regreso, yo soy Carlos, te sigo acompañando hasta las 3 de la tarde. Buen provecho, sea lo que sea que estés comiendo. Se percibe bonito el día, se percibe lluvioso, sí, pero también con su respectivo solecito, ¿no? ¿Habrá arco iris? Esa será la sorpresa. Esa será la duda de la tarde. Bueno, vámonos a la pausa. Las 12:57.
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0: La 1:02.

0: Ahí estuvo Diana Vanoni, ya la 1:10. Ahí estuvo incapacitada, también ya borracho de herencia de grandes y al menos de la original banda El Limón. Ya fin de semana por fin, así es, 12 de junio y ya se viene lo bueno. Un mes bastante futbolero, qué bueno. Qué bueno, la vida es buena. Oye, por acá nos empiezan a mandar mensajes también. Saluditos de parte de Moisés para todos sus hijos, para Cristóbal, para ¿quién más? Ingrid, para Moy y ya. Nada más esos tres, ¿verdad? Ellos tres son los hijos de el buen Moy, que dice que es el peor papá del mundo. ¿Por qué lo dices, Moy? Cuéntanoslo todo. No hay peores padres ni peores hijos, ¿no? Nada más hay que echarle ahí como que un poquito de ganitas a la cosa, al asunto. Y, por supuesto, mucho amor. Eso sí, sobre todo mucho amor. Y aquí nosotros te consentimos simplemente porque eres el mejor papá del mundo, así es que regístrate, mándame tus datos primero y ya después te digo qué hacer para la dinámica, tanto para las llantas como para la convivencia. Vámonos a la pausa, ya la 1:10. También saludos a Carlos César, también saludos a Natalia, a Ricardo, a Fanny, a Claudia, a Sandra desde Colombia. 1:12.
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0: Y la 1:24 es lo que marca el reloj en este momento. Ahora va la mía, así se llama esta canción de los Invasores de Nuevo León. Oigan, saluditos también por acá al Chiniquil. Chiniquil, ¿cómo andas, Chiniquil? Saludos a Roberto Rodríguez de la segunda sección de Bosque del Valle. También Oscar Navarrete por acá, Navarrete Jiménez por acá también. Saluditos a Fanny y que le manda saludos al Suave también, eso es todo. Ya tienes tu club de fans, Suave, eso es todo. Y a la 1:25, oigan, me preguntan cómo está lo de las llantas, las morenotas, por supuesto. Imagínate traer 4 morenas completamente nuevas, una de cada lado. Así es, 2 atrás, 2 adelante. Y por supuesto, estas solo te las puedes llevar aquí en el 103.7. Pero primero regístrate mandándome tus datos, o bueno, los datos de papá. Es nombre, número telefónico, edad, y ya con eso los registro para participar en la dinámica próximamente, va que va. Así es que ya lo saben. Oye, ya se viene la lluvia, ahora sí, rico cafecito, o qué es lo que estás consumiendo en este momento. Cuéntamelo todo. Yo soy Carlos, te sigo acompañando hasta las 3 de la tarde. Excelente fin de semana.
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0: La 1:29, ahí está la música de Montes de Durango.
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0: un juego de llantas podría ser para el auto de papá.
1: Solo convierte, ahí está la MS, ya la 1:32.
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0: 38. Oigan, por cierto, Carin León arrasó, recientemente, arrasó en el acto de cierre, en el segundo concierto México Vibra en el auditorio. Y pues también recordar que tiene una participación en el álbum de este evento futbolístico de este 2026. Y también un dato ahí no tan grato, es que hay cosas buenas y cosas malas. Recientemente ahí sufrió un accidente en un elevador. Imagínate que de repente el elevador se frena, se pausa y... O también cosas peores, ¿no? Suceden cosas peores, además de quedarte atorado, se desplome. Bueno, eso le sucedió a él junto con su esposa, quien, por cierto, tuvo fractura de tobillo y después de esto tuvo que parar en el hospital. A pesar de esto, él dijo que los conciertos no se iban a cancelar ni en Metepec ni en Puebla, donde ya los tenía programados. Muy bien, eso habla mucho de su profesionalismo. Ya la 1:39, vámonos a la pausa, regreso con más.
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0: una de la tarde con 51 minutos. Ahí estuvo Intocable con un clásico. Yo no tengo la culpa. La venganza de los Tigres del Norte y los plebes del rancho. También estuvieron aquí presentes Linda Morenita, para todas las lindas morenitas del Valle de México que se hacen presentes. Oigan, hoy en la noche, fiesta como todos los viernes, ya saben, mucha buena música para bailar a partir de las 9 de la noche. Va que va, no te lo puedes perder. Saluditos a Eva, que ya nos sintoniza en Nicolás Romero. Saluditos a Fabiola, que nos sintoniza en Coacalco. Saluditos por acá también a Laura, que nos sintoniza en Tultitlán. Saluditos también a José, que nos sintoniza en Tultepec. A todos en el Valle de México, transmitiendo completamente en vivo para ustedes. Oigan, ya juega en este momento Canadá y va perdiendo, déjenme decirles, ¿eh? Lástima de la convocatoria que se perdió Marcelo Flores. Yo sí lo quería ver. Hubiera sido su evento, ¿eh? La neta es que la hubiera roto como nunca, pero ni modo, así es esto. El argot del fútbol, un día te da, al otro día te quita. Ya la 1:53, vámonos a la pausa. La temperatura 15 grados.
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0: La 1:57.
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1: Ya las 2:04. Ahí está Rubí Escobar. Nos acostumbramos.

0: Las 2 de la tarde con 6 minutos. Y sí, oye, qué fuerte es la costumbre. Nos acostumbramos con Rubí Escobar. Aquí está en el 103.7. También escuchamos a la banda Renovación, Todo Que Ver. Y Dime Que Sí con Rayito Colombiano y Agua Nueva Tropical. Saluditos a Yasmín, que ya pregunta cómo hacer para su registro para papá. Oigan, qué bueno que hay muchos, muchos participantes en este año. Fíjate, a diferencia del año pasado, yo siento que ahora como que las hijas están registrando más a los papás. El año pasado yo siento que eran más los hijos, las esposas y los mismos padres de familia. Ahora siento que son las hijas, así es que qué bonito, ¿no? El amor de tu princesa, claro que sí. Oigan, tenemos que hacer una pausa. Yo regreso, pero les platico que Pipe Gómez ya está en las calles del Valle de México con Goyito de la Sierra. Por supuesto, están más que listos para darnos información muy importante con nuestros amigos de Nissan Perinorte. Así es que no le cambies, yo soy Carlos, te acompaño hasta las 3 de la tarde.
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0: Las 2:13.
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0: Ahí estuvieron los huracanes de Don Chuy. Ya a las 2:23 antes. Julio Preciado y la Arrolladora. Oye, Julio Preciado, ¿será que sí hace un tour con el mismísimo Chuy Lizárraga? Después de haberse peleado Chuy con el Coyote. O el Coyote con Chuy y con su representante, ¿verdad? ¿Será que sí? Viene por ahí, mucho se rumora, ¿no? Que es la gira Timón y Pumba Tour, así se llama. Es como una especulación, no hay nada confirmado todavía. Esperemos que sucede próximamente. Mientras, vámonos a la pausa, yo regreso. Tendremos nuevamente enlace más adelante con Pipe Gómez y con Goyito de la Sierra. No le cambies, ya a las 2:24.
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1: Las 2:36.
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0: las 2:39. En este momento, oigan, agradezco enormemente sus registros, sus saluditos. Por acá también, ya ventaneando, balconeando a toda la banda por acá, de verdad. ¿Qué fue lo que hicieron ayer? Todavía se sabe lo que hicieron ayer. Por ejemplo, Larios Castillo de Atlatongo está evidenciando a su compa Eric de Isomat, que anda bien crudito por lo de ayer. ¡Viva México! ¿Pero qué tal ayer? Jijiji, jajaja, ¿verdad? Ya a las 2:39 en este momento hacemos una breve pausa. Yo regreso con más. No le cambies, tenemos enlace, claro que sí, con nuestros amigos de Nissan Perinorte.
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0: bien, ya a las 2 de la tarde con 55 minutos. En ese momento, con esto cerramos con el trono de México. Claro que sí. Excelente fin de semana, ya viernes, ya 12 de junio. Al rato tenemos fiesta en el 103.7, así es que te esperamos por acá para mucha salsa cumbia que vamos a bailar, por supuesto. Y me despido por acá de Ramón Martínez, que ya está registrado. Hugo también de Tecámac, desde Chiconautla también nos están escribiendo. Un aplauso para todos los que nos están sintonizando por su muy buen gusto, claro que sí. Me voy, me despido, sean felices. Se queda con ustedes en breve Uriel Soto. Yo tengo una cita con ustedes también en punto de las 9 de la noche. Sean felices, Carlos Force los saludó. Vamos a despedirnos también con un enlace con nuestros amigos de Nissan Perinorte. Ahora sí, me voy, gracias al Suave en la operación, en los controles. Sean felices, sayonara.
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0: Las 3 en punto.

0: Las 3 de la tarde con 10 minutos. Vámonos a la pausa. Acabamos de escuchar a Julián Álvarez con Ni Lo Intentes. Vuelve con Ricky Martintini y Ángeles Azules y Samurai Un Día Sin Ti. Nos vamos a la pausa. Te sigo leyendo en el 5865-0532.
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0: Las 3 de la tarde y 24 minutos, señoras y señores, arrancamos. Ya estamos dentro de los éxitos de Cristal con buena música. Qué buen bloque musical tuvimos. Harley Quinn y Guasón de Emiliano Aguilar. También tuvimos a los Montes de Durango con Lágrimas del Corazón y De Vez en Cuando con Juan Carlos del Conde. Yo me quedo con Lágrimas del Corazón de los Montes de Durango porque es un tema clásico de aquel entonces, de la época de las bandas del duranguense, que a mí en lo personal me encantaba, me fascinaba. Señoras y señores, feliz viernes, feliz 12 de junio, feliz fin de semana.
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0: Ay, ay, ay, recuerda que el fin de semana está hecho, sí, para divertirte, no pasa nada, absolutamente puedes hacerlo con todo gusto. Es más, te puedo decir que te lo mereces porque has chambeado mucho, fuertemente, te ha ido bastante bien en la semana, entonces te mereces un break, te mereces un buen descanso, pero recuerda, la recomendación es la de siempre, protégete tú, protege tu integridad y recuerda llegar con bien a tu casa. Si es que vas a salir a algún lado el día de hoy, acuérdate bien que tienes que cuidarte de todo aspecto y también cuidar de los tuyos. Cuida de tus amigos, de tu pareja, con quien quiera que salgas. Y lo único que te recomiendo es que te excedas en diversión. Diviértete muchísimo, no te excedas en otra cosa que no sea eso. Y si no tienes absolutamente nada que hacer para el plan de este viernes, mira, no pasa absolutamente nada. Quédate disfrutando del 103.7. O de lo contrario, quédate en casita viendo, no sé, a lo mejor una película, una serie, unas buenas botanas, una buena convivencia familiar. No pasa nada, mira, no necesitamos gastar ni mucho dinero, ni mucho tiempo, ni mucho esfuerzo para disfrutar nuestro fin de semana. Desde este momento, teléfonos abiertos para que me compartas un saludo en el 5558-650532. Mándame tu audio, ¿a quién saludamos en esta tarde? Tarde de viernes, tarde de reventón de punchis punchis. Y la pasamos increíble en los éxitos de Cristal. Vámonos al corte comercial, no le cambies.
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0: Las 3 de la tarde y 33 minutos, ¡qué temazo! Aparte está bien fuerte esta historia. La llamada de mi ex, la arrolladora Banda Limón.
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0: Ya son las 3 de la tarde y 39 minutos. Seguimos en los éxitos de Cristal. Feliz viernes, feliz arranque del fin de semana, acompañado con la actitud del 103.7. Oigan, actualización sobre la justa deportiva. El día de hoy ya se dio lugar, ya se dio cita con el juego entre Bosnia y Herzegovina y la selección de Canadá, quedando en el marcador empatados 1-1. Híjole, de esta manera reparten los puntos para su primer partido estos dos grandes equipos que, pues esperemos, nos sigan dando buenas emociones en esta fiesta futbolera. Hoy tenemos también pendiente el partido entre Estados Unidos y Paraguay. Este dará lugar en punto de las 7 de la noche, o sea, más tardecito ya, ya casi, ya falta un poquito más de tiempo, pero también ya falta menos, señores, así que seguimos dando actualizaciones de este tema y también de esta justa deportiva que nos sigue dando mucho de qué hablar. Un dato interesante y de lo que nos sigue dando a hablar es la inauguración de esta fiesta futbolera. Y es que ya se dio el dato, este dato es muy curioso, que ni siquiera el conejo malo Bad Bunny pudo competir en la apertura de esta justa deportiva del 2026 porque Shakira arrasó con la audiencia. Así es. Recordemos que el último grande show de en la aparición de Bad Bunny en vivo fue en el Super Bowl del 2026. Él tuvo 125.6 millones de espectadores visualizando este magno evento. Pero ¿qué creen? Que Shakira le dijo, con permiso, que ahí te voy, porque arrasó, realmente sí arrasó con la audiencia. 1.200 millones de espectadores, híjole. Híjole, que también, bueno, vamos a poner en comparativa que la justa deportiva del fútbol, pues, es una competencia diferente que se transmite en todo el planeta. Pero, vamos, el Super Bowl es un evento que a lo mejor sí se puede transmitir en todo el planeta, pero no llega a todas las audiencias. Creo yo que el fútbol es uno de los deportes que más audiencia tiene. Sí, es el deporte más practicado. Entonces, hay un target más específico que son los que se dedican a jugar y a visualizar el fútbol americano. Pero el fútbol es el juego, bueno, el fútbol soccer es el deporte que, híjole, por default todos vemos, todos conocemos. Es más, creo yo que todos podemos practicar o todos le podemos medio ahí hacer al cuento mientras estamos jugando. A diferencia del fútbol americano. Entonces también, esto tiene que ver mucho con las audiencias. Entonces, quiero pensar que estamos platicando de dos eventos muy similares, que es un show dentro de un evento deportivo. Pero por alguna razón, sí, que esta creo que es una razón más que evidente, Shakira se lleva, híjole, se lleva de corbata a Bad Bunny con la audiencia que tuvo. 1.200 millones de personas visualizando esta inauguración de la fiesta del fútbol. La verdad es que sí, esto es algo que se esperaba. Ya perfectamente sabíamos que todo el mundo iba a estar pendiente de tanto de la inauguración como también del partido inaugural. Entonces, de que iba a haber mucha audiencia, iba a haber mucha audiencia, y de que le podía ganar a Bad Bunny, le podía ganar. Sencillamente. Vámonos a la pausa comercial. Son las 3 de la tarde con 42 minutos. No le cambies. 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
0: Las 3:45.
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0: 2 de la tarde.
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2: 3 de la tarde y 49 minutos. La diferencia a cargo de la banda El Recodo y Vicente Fernández.

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1: Las 3 de la tarde y 52 minutos. Precavidos, señores, manejen con mucha precaución porque ya se viene la lluvia. Llega con bien a tu destino. Recuerda que no es importante llegar rápido. Lo importante es llegar. No importa si te tardas más, llega con bien. Te dejo con música. Valentín Elizalde, Sobre la tumba de mi padre.
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15: Hola, hola, te saluda Erika García y estas son las noticias más importantes de hoy. Josefina Rodríguez, secretaria de Turismo, destacó que México rompió 3 récords históricos en abril, destacando el ingreso de 8.3 millones de viajeros internacionales, 8.1% más que en el mismo mes de 2025.
16: La llegada de turistas internacionales a México, 3.81 millones, 1.8% más que el 2025. Cruceristas, es también un récord histórico, 1.25 millones, 31.5% más que en abril del 2025, y sobre todo lo que nos ha pedido la presidenta, el gasto que generan en territorio mexicano, 109.8 millones de dólares.
15: La presidenta Claudia Sheinbaum felicitó a la selección mexicana por su triunfo en el partido inaugural del torneo y destacó los festejos en el Zócalo y el Ángel de la Independencia. Señaló que la victoria alegró a las familias y afirmó que quien apuesta en contra de México suele perder en la cancha, en la política y en la vida. El director general del IMSS, Zoe Robledo, afirmó que la institución está lista para la justa deportiva internacional, tras fortalecer su infraestructura y personal para salvaguardar la salud de quienes acudan a eventos masivos, especialmente las sedes de Ciudad de México, Jalisco y Nuevo León. Señaló que el instituto trabajará de forma coordinada con la Secretaría de Salud y con autoridades federales, estatales y municipales para garantizar atención médica oportuna durante el torneo. Donald Trump acusó a Irán de no negociar con honestidad y de filtrar a la prensa términos del acuerdo de paz que no coinciden con lo firmado. Agregó que los iraníes son gente muy deshonesta y criticó su ataque con drones contra barcos indios en el estrecho de Hormuz, calificándolo de totalmente inaceptable y advirtiendo que deben cambiar de actitud.
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9: las 4:01 p.m. arrancamos la segunda hora de los éxitos de Cristal con los Recoditos. Zúmbale, vamos a bailar, no le cambies.

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1: Las 4:07.
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1: Ay, primero los Tucanes, ahora los Tigres del Norte y el tema Sin Ti, clásicos norteños en los éxitos de cristal, las 4:10.
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0: Hoy nomás el acordeón de los Tigres del Norte. Híjole, qué temazo sin ti de los clásicos norteños. Aquí en Los Éxitos de Cristal. Son las 4 de la tarde con 13 minutos. Continuamos con buena música en este fin de semana con la actitud al 103.7. Como debe de ser, señores. Oigan, en este mes de junio les quiero recordar que, evidentemente ya lo sabemos, es el mes de papá. Y por supuesto, la estación más padre es Cristal 103.7. Y aquí tendremos una sorpresa increíble para el consentido de papá. Pero, oye, no estamos hablando del hijo, no, ni te afiles el colmillo, hijo. Tampoco las niñas ni se vayan apuntando, no. El consentido de papá es el carro. O la consentida, la camioneta, ¿no? Ya sea el caso. Pero bueno, tenemos esta sorpresa preparada para papá. 4 llantas totalmente nuevas de parte de Cristal 103.7 para que con esta, híjole, mira, le cambias los zapatitos al coche y te vas hasta Cancún, te vas a Acapulco. Es más, te vas a otro continente, caramba. Así que muy pendientes de la frecuencia del 103.7. Los registros ya se pueden empezar a hacer. Es muy importante que los papitos que quieran registrarse, tú puedes registrar a papá, mamá, hermanos, hijos, pueden registrar a papá, al abuelo, al tío. Y si el papá se registra, mucho mejor, porque es muy importante saber, conocer la medida de llantas del carro de papá, el modelo del carro de papá. Entonces, si se registra papá, es mucho mejor, es mucho más fácil, porque evidentemente papá conoce su nave. Papá conoce el carro, papá sabe de qué talla calza el carrito, ¿verdad? ¿Por qué? Porque de esta manera nosotros le vamos a poder dar justo en el clavo y darle las llantas correctas, perfectas, híjole. Qué bonito, qué bonito. Yo me quise apuntar, señores, pero por acá la producción me dijo, me dieron un zape y me dijeron, no, Uriel, ni te apuntes, para empezar, no eres papá. Y para acabar, pues la promoción es para la audiencia. Es para la audiencia, qué bonito. Sigue con nosotros a través de Los Éxitos de Cristal. Nos vamos a un corte comercial, enseguida regresamos.
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1: Ya son las 4 de la tarde con 24 minutos. Este tema, sin lugar a dudas, tiene actitud de fin de semana. Los Cardenales de Nuevo León. Y le diré, no le cambies.

0: Las 4 de la tarde y 27 minutos. Tenemos en este momento una temperatura de 22 grados centígrados. No está haciendo demasiado frío, tampoco está haciendo demasiado calor. Creo que es un clima bastante templado, está bueno. Pero ¿qué creen? Que sí, en algunas zonas del Valle de México ya se reportan algunos chubascos. E incluso en algunas otras zonas del Valle de México ya se empieza a reportar la lluvia. Híjole, qué feo. Qué feo cuando nos cae la lluvia y más en fin de semana. Recuerda que si vas a estar fuera de casa en estos momentos o a la hora cuando está el tremendo tormentón, las indicaciones, las recomendaciones siempre son las mismas. Mantente pues bien vitaminado, bien alimentado para que tengamos las defensas necesarias para poder afrontar cualquier tipo de cambio de clima, porque qué feo es andar que si con el moquito, que si la tos, que si la fiebre. Es muy incómodo, es muy feo. Así que cuídate mucho, cuídate los tuyos, sobre todo los chiquillos que ya saben que esos son los que se nos enferman mucho más rápido. Cuídenlos mucho, por favor, y diviértanse, sigan pasando increíble este fin de semana a través de los éxitos de Cristal. Vámonos a un corte comercial, no le cambies.
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1: Las 4:34.
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1: Las 4:38.
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3: Las 4 de la tarde con 52 minutos. Ahí está Saúl el Jaguar y Gerardo Coronel. Luna, no le cambies. Son los éxitos de Cristal.

0: Ya son las 4 de la tarde con 56 minutos. Continuamos a través de los éxitos de Cristal. Oigan, seguimos platicando acerca de los datos curiosos sobre la inauguración de la fiesta del fútbol. Y es que hay unos datos que muchas personas aseguran en torno a la presentación de Shakira en la inauguración. Y muchos están mencionando y asegurando casi que la persona que se presentó como Shakira presuntamente no era Shakira. Híjole, pues bueno, la presentación del Mundial pues otra vez se volvió a tener este debate, porque pues en redes sociales cientos de usuarios empezaron a darse cuenta y asegurarse de que la mujer que apareció durante el evento de la inauguración pues no sería la artista original. Híjole, yo ya vi algunos videos, señores, yo ya vi algunas imágenes y parece ser que no. Pero bueno, algunos de los especialistas en música, baile, movimientos corporales, también mencionan que sí, puede que el artista o la persona que apareció en esta inauguración de la fiesta deportiva sí se parecía tal vez físicamente a Shakira, pero a la hora del baile, ¿qué creen? Que no se parecía a la manera en la que originalmente conocemos que se mueve Shakira. Sabemos perfectamente que es una gran bailarina, pero mencionan que no se movía muy similar a los pasos que pues Shakira acostumbra a tener. Además que también se comparan los pasos de la canción que interpretó, la canción Die Die, que es una de las canciones oficiales de esta fiesta deportiva. El video musical tiene una coreografía en la cual aseguran no es nada igual la manera en la que se movía, la manera en la que interpretaba pues la danza de esta canción en la presentación en vivo, como la comparación del video musical. Entonces, hay especulaciones raras. Ojalá que tengan ustedes oportunidad de visualizar ahí en redes sociales o en algún medio, y tomar también sus propias conclusiones y decirnos si ustedes creen que sí fue Shakira la que participó o fue también un doble. Híjole, está cañón esta parte, pero no sé por qué no lo haría. Yo creo que yo, siendo Shakira, no me perdería por nada del mundo la oportunidad de participar en algún mundial o en alguna fiesta deportiva de este tipo, en alguna inauguración, y no me lo perdería. La verdad, yo sí querría salir, bailar, cantar y lucirme en el escenario de un evento tan importante. Pues bueno, vámonos al corte comercial. Enseguida regresamos con mucho más en los éxitos de Cristal.
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1: Ojalá que nunca te dediquen a este tema musical. Son los Cuisillos, Vive y Déjame Vivir. 5 de la tarde con 6 minutos. Son los éxitos de Cristal.

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1: Las 5 de la tarde con 9 minutos. Saludos para Ninieli y también saludos para su papá Andrés Montes Hernández. Gracias por mandarnos ya sus datos registrado para que tengan mucha suerte y ojalá que puedan ser los ganadores de cualquiera de las promociones que tenemos para papá. Las 5 de la tarde con 10 minutos es Eliseo Robles. No lo vas a creer, no le cambies.
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2: Oigan, ¿ustedes creen que se va a resolver el plantón de maestros en el Zócalo durante la justa deportiva? 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
2: Así es, señores, la convivencia con papá será este próximo 24 de junio. Tenemos la fecha confirmada para que estén muy pendientes de la frecuencia, para que sepan cómo van a participar y cómo pueden ganar. Si no escuchan, no van a saber cómo vamos a poder ganar. Y por supuesto, los registrados, mucha, mucha suerte. Los dejo con música, Son de Vainilla, Amor.
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0: Son las 5 de la tarde con 26 minutos. Continuamos a través de los éxitos de Cristal. Oigan, seguimos con la información acerca de la fiesta deportiva. Y es que, ¿qué creen? Habían estado saliendo varios datos acerca de que si se transmitían de manera ilegal o no correcta los partidos de esta fiesta del fútbol en algunos establecimientos, en algunos lugares, habría sanciones, habría multas. ¿Y qué creen, señores? Que Celaya ya está a punto de gastar 750 mil pesos en megapantallas para transmitir esta justa deportiva. ¿Pero qué creen? Que podría enfrentar una multa millonaria por proyectar estos partidos sin ningún permiso. Y es que el municipio adquirió 4 megapantallas para exhibir estos partidos sin derechos de transmisión. ¡Híjole! 750 mil pesos en megapantallas para transmitir los partidos. Y a todo esto, el gobierno municipal financió también la exhibición pública del partido, pese a no contar con derechos de transmisión. ¡Híjole! Se están metiendo, diría mi abuelito, en camisa de 11 varas. Pues bueno, el municipio utilizó este dinero del presupuesto público para comprar 4 megapantallas con el fin de transmitir los partidos desde la inauguración hasta algunos otros cuantos partidos de esta justa deportiva. La transmisión se realizó con señal abierta, aunque pues el municipio no tenía autorización para proyectar el partido de manera pública. Híjole, las pantallas fueron colocadas en el Parque Morelos, en el Centro Histórico, así como en San Juan de la Viga y Rincón de Tamayo, y también en San Miguel Octopan. Y cientos de personas pues acudieron, evidentemente, al ver este llamado y al ver las megapantallas y al ver el juego transmitiéndose totalmente en vivo y mucha aglomeración de gente, evidentemente tenía que llegar más gente. Pues bueno, siguieron al encuentro de la selección mexicana, al menos el de la inauguración, y pues bueno, aunque el alcalde aseguró que se realizó una revisión técnica y jurídica también antes de transmitir el partido, la decisión abrió pues algunos cuestionamientos sobre los posibles sanciones y el uso de los recursos públicos, los cuales ya se había mencionado que no se podían utilizar. Híjole, señores, pues Celaya está próximo a lo mejor. Esperemos que esto termine de buena manera y que no tengan demasiadas afectaciones, pero pues bueno, tendrían que, a lo mejor, en caso de que tuvieran complicaciones, tendrían que enfrentar a la ley conforme lo que ya se había indicado. Y es que ya se les había dicho, señores, ¿por qué no hicieron caso? Pues bueno, en fin, datos interesantes. Todavía seguimos con esos datos de la justa deportiva, de la fiesta más grande del fútbol. Vámonos a la pausa, enseguida regresamos.
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15: Las 5:48.

0: la banda MS, directo de Mazatlán, Sinaloa, dice: me vas a extrañar, te apuesto lo que quieras que vas a buscarme, mi amor. Tú sabes por qué, tú sabes por qué. Señoras y señores, las 5 de la tarde con 57 minutos, ya nos vamos a tener que despedir por el día de hoy. Sí, exactamente. ¿Pero qué crees que te quedas en manos de Diana Santana, que regresa para acompañarte hasta las 9 de la noche? El día de mañana yo te acompaño en punto de las 12 del mediodía y hasta las 3 de la tarde, o sea, en el horario del buen Carlitos. Quédate con nosotros y disfruta también de este fin de semana. Que sigas teniendo un excelente viernes y que sigas disfrutando también de Radio Cristal en el 103.7. Yo soy Uriel Soto, para mí fue un placer acompañarte. Sigue disfrutando también de la fiesta del fútbol. Y disfrútalo, por cierto, en familia. Buenas tardes, chao, chao.
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12: Hola, hola, te saluda Erika García y estas son las noticias más importantes de hoy. El gobierno otorgará un subsidio del 100% en el pago del refrendo anual del ejercicio fiscal 2026 y de años anteriores para prestadores del servicio de transporte público, beneficio que se suma al subsidio vigente del 100% en el impuesto sobre tenencia o uso de vehículos de 2026. Además, mantendrá la extensión de vida útil de las unidades hasta por 13 años a partir del año del modelo, con el objetivo de avanzar en la regularización y el ordenamiento del servicio de pasajeros. El Registro Civil del Estado de México reportó que, con la llegada de la Justa Deportiva Internacional, aumentaron los registros de nombres de futbolistas entre 2025 y 2026. Diego encabeza la lista con 32 casos por el brasileño Thiago Silva. Maradona y Mbappé tienen 9 registros cada uno. Messi fue elegido 5 veces en Chalco, Chimalhuacán, Ixtapaluca, Tlalmanalco y Toluca. Y Cristiano Ronaldo 3 veces, todas en Toluca. Se instaló el Comité Estatal de Partería para ampliar la atención materna y reducir riesgos durante el embarazo, parto y posparto, con el objetivo de disminuir la mortalidad materna y ofrecer atención más cercana, intercultural y segura a las mujeres mexiquenses, mediante la coordinación entre instituciones de salud, parteras tradicionales y parteras profesionales.
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14: ¡Apenas buenas!
4: las 6 de la tarde con 2 minutos. El trono de México. ¡Horas! Y estamos arrancando este turno.
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